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Ustedes a esta hora de la tarde, en este lunes sabroso, lunes en el Loco Locochón, para disfrutar, para gozar, para meterle como debe de ser también. Aquí comenzamos, noche sabrosa, después de Miguel Gutiérrez el Lobo, con el show del Lobo que le metió sabroso a la recoche y nos dejó esta vaina echando candela. Yo continúo con todos ustedes, recuerden que soy su parcero de confianza, HJ, el original, porque el original no destiñe, el único hombre que fue bautizado con dos toques de conga en un manantial de sabor, trayéndoles buena música, buena melodía en este lunes sabrosito. La última semana de mayo, claro que sí, aquí estamos con todos ustedes para disfrutarla, para gozarla, para meterle como debe de ser. También dámosle la bienvenida al viejo Cori, que está en la consola metiendo mano para que todo salga melo caramelo. Mi Cori, un abrazo ahí para el parcero que dice presente. Y diciendo presente, nosotros continuamos con todos ustedes. Recuerden que soy su parcero de confianza, HJ, el original, porque el original no destiñe, el único hombre que fue bautizado con dos toques de conga en un manantial de sabor, trayéndoles buena música, buena melodía en esta tarde noche de lunes. Lunes para disfrutar, lunes para gozar. Así que si ustedes están ahí disfrutando, gozando, métale como debe de ser, papi. Lunes de reconciliación, un lunes de recuperar el matrimonio, lunes de sanación también, ¿por qué no? Así que si usted perdió su matrimonio el fin de semana, pues acérquese, papi. Aquí lo hacemos, claro que sí. También lunes de bajarle revoluciones al corazón y al alma y a la celeste que tenemos en este día. Porque los lunes no son fáciles. Los lunes, el arrancar un lunes, papi, a camellar y hacer todas las cosas, no es fácil. Así que también un lunes, oiga, pero qué culpa que tenga que se llame lunes, ¿no? Y no viernes, qué culpa que no se llame viernes también. Claro, el lunes no tiene la culpa. Nosotros continuamos con todos ustedes. Recuerden que yo transmito desde la cabina principal, directamente desde Cali, Colombia, la capital mundial de la salsa, donde la salsa no se come, sino que se baila. Aquí estamos con todos ustedes en Ciudad de México, disfrutando, gozando y metiéndole como debe de ser. Y hablando de meterle como debe de ser, pues metámosle a la música, a la melodía, porque para eso estamos. Nosotros somos el entretenimiento musical de todos ustedes. Estás escuchando Sabrosita 590-1410 AM. Soy HJ y los voy a acompañar hasta las 10 de la noche, aquí en La Más Caliente.

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3: Y avanzamos en esta noche sabrosa. Llegó la hora de la complacencia. Llegó la hora en que ustedes son protagonistas. Así que a meterle sabroso, escriban ahí al WhatsApp 5555064056. ¿Quién dice presente? ¿Quién dice aquí estoy? Por acá nos escriben, dice: saludos, parcerito. Quisiera mandar un saludo para la familia Matehuala, ahí en Atizapán de Zaragoza, de parte del niño perdido. Un abrazo para el niño perdido, parcero. Oiga, está tan perdido que no lo han encontrado. Ya lo encontraron, pero de adulto. Eso sí, parcero. Por acá nos siguen escribiendo, dice: saludos, parceros, saludos para todos los de la Unión Americana, principalmente a Minnesota, Estados Unidos, que son territorio caliente. Una canción, por favor, cuerpo a cuerpo, del grupo Caneo, de parte de Demetrio. Gracias, un abrazo ahí para Demetrio, parcero. Pues vámonos con este tema, aquí que Demetrio lo está pidiendo, lo está sonando, lo está agradeciendo, claro que sí, viejo Demetrio. Así que subile el volumen, que esto suena sabroso aquí en La Más Caliente.

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0: bendito. Y nosotros continuamos aquí en esta noche sabrosa. Vamos a hablar sobre el impacto de la tecnología en nuestra salud mental. Ese impacto que tiene, claro que sí. Y es que vivimos conectados, pero a veces más con el celular que con nosotros mismos. Estamos disponibles para todos, menos para lo que realmente sentimos. Y hoy quiero hablarte de algo que no se ve en el feed, pero se siente aquí, en el pecho. Cuando ya no puedes más, el impacto que está teniendo la tecnología en nuestra salud mental. Redes sociales, notificaciones, noticias malas, gente feliz, comparaciones sin filtro, ansiedad silenciosa y ¡tas! De pronto, sin darnos cuenta, ya no dormimos bien, ya no respiramos tan bien, ya respiramos lento, ya no nos escuchamos. ¿Te ha pasado? Te metes a ver algo rápido y cuando reacciones ya pasaron horas y horas. Pues bueno, ¿cómo va a funcionar la mente con toda esta tecnología y descarga de luminosidades? La mente no es una máquina, se sobrecarga y cuando no la cuidamos empieza a gritarnos con ansiedad, insomnio, tristeza sin motivo o falta de concentración. La tecnología es una herramienta, no debe ser una prisión. Claro que sí. Apaga el teléfono un rato y enciende el alma. Habla con alguien de verdad. Mira por la ventana. Respira sin música de fondo. Y si no sabes qué hacer con tanto, solo quédate contigo. Recuerda que esto es Noche Sabrosa y soy HJ con todos ustedes. Y aquí en Noche Sabrosa, en este lunes, venimos con todo el entusiasmo. Así que vamos a meterle la melodía aquí en La Más Caliente.
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con todos ustedes aquí en Sabrosita 590 1410 AM. Recuerda que soy HJ y los voy a acompañar hasta las 10 de la noche en este lunes sabroso con todos ustedes. Así que, mi gente de Noche Sabrosa, llegó ese momento donde la noche se vive sobre ruedas, donde la ciudad sigue en movimiento y nosotros vamos acompañando cada kilómetro. Esto es Sabrosos a Bordo, un espacio para todos los que a esta hora van manejando, tal vez regresando a casa después de un lunes largo, apenas arrancando la semana con todo. Claro que sí, esa sección de Noche Sabrosa aquí en Sabrosita 590 1410 AM. Y hoy es lunes y quiero hablarles de algo muy real: el peso de empezar de nuevo la semana. Porque seamos sinceros, el lunes no siempre es fácil. Después del descanso del fin de semana, de ese tiempo donde uno se desconecta, volver a la rutina puede sentirse pesado. El tráfico, el trabajo, las pendientes, todo vuelve así de golpe. ¡Zas! Claro que sí. Pero también hay algo importante que a veces no vemos. El lunes también es una nueva oportunidad. Una nueva oportunidad de hacer las cosas mejor. Una nueva oportunidad, por ejemplo, de retomar metas también. De pensar o empezar de cero si hace falta. ¿Sí? Y es justamente en el carro manejando donde uno hace ese primer balance. ¿Cómo quiero que sea mi semana? ¿Cómo voy en automático o voy con una intención? Porque aunque el lunes cueste, también marca el ritmo de todo lo que viene. Por eso hoy, en Sabrosos a Bordo, quiero preguntarles algo muy sencillo. ¿Qué es lo que más te cuesta de los lunes? ¿Y qué haces para enfrentarlos? Quizás levantarte temprano te cuesta mucho también. Quizás el regreso a la rutina también. Como que sigues en modo automático muchas veces. O simplemente cambiar el chip del fin de semana. Escríbeme por WhatsApp aquí en Noche Sabrosa, porque seguro no eres el único que lo siente, ¿no? Claro que sí, ese lunes entra atravesado, papi. Así que maneja con calma, respira y recuerda, no se trata de amar los lunes. Se trata de saber para qué los necesitas. Recuerden, nuestro WhatsApp 5555-064056, ahí lo puedes escribir, ahí lo puedes decir, ahí lo puedes comentar con todos nosotros. ¿Qué es lo que más te cuesta de los lunes y qué haces para enfrentarlos? Decímelo, decímelo. Aquí en Noche Sabrosa se trata de saber para qué necesitas esos lunes. Seguimos contigo en este camino, aquí en Noche Sabrosa.

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1: Continuamos en Noche Sabrosa. Nosotros aquí le metemos sabroso a la melodía y a los temas de interés, porque a mí me gusta que a usted le guste lo que a nosotros nos gustan. Y por eso vamos a hablar de un tema que se debe hablar con mucha seriedad, y es la ansiedad. Parceros, pero es que la ansiedad no siempre se ve como imaginamos. A veces es aislarse, otras veces no es poder dejar de llorar o simplemente no tener fuerzas para seguir con la rutina. A veces la ansiedad se ve sin fuerzas, sin ánimos, sin ganas de hacer nada. Eso también. Ansiosamente, ustedes pueden tener varias formas de expresar esa ansiedad, ¿no? Ya saben, llorando, que usted no lo paran de llorar, que no se explica por qué llora, no se explica cuál es el motivo de estar llorando también, o simplemente no tener fuerzas, estar desanimado ahí. Pues les voy a contar 5 cosas para que ustedes tengan presentes y puedan, que las personas ansiosas fingen que no les importa, pero que duelen profundamente. La número 1, no contar con el apoyo de su madre o padre, ya que muchas veces son ellos mismos el detonante. Número 2, escuchar críticas no constructivas o discursos innecesarios de alguien de la familia o de un amigo. Número 3, esforzarse por alguien y darse cuenta que no es correspondido. Número 5, número 4, decir algo muy emocionado y sentir que la otra persona no le presta atención. Es así que es importante. Número 5, escuchar que la ansiedad es aburrimiento o falta de cosas que hacer. Eso no es la ansiedad. Si usted tiene ansiedad y escucha que la ansiedad es aburrimiento o que usted está sin hacer nada, pues eso es de poner atención. Esas son las 5 cosas que las personas ansiosas fingen que no les importan, pero que le duelen profundamente. Así que yo continúo con más melodía aquí en La Más Caliente.

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2: Pues sí, señores, esta es la verdad, que hay un señor que del corazón les habla y les dice que es momento. Es momento de la complacencia, es momento en que ustedes son protagonistas. Así que de una vez, escriban ahí al WhatsApp 55 55 06 40 56. También la multilínea caliente 55 51 66 31 09. Para que digan presente, para que digan aquí estoy, para que digan metámosle sabroso, claro que sí. Por acá nos dicen, seguiré escuchando la música con ustedes, de lo que me queda en vida. Te comento que los escucho desde que inicialmente se llamaban La Q y también transmitía Fernanda Tapia. Muchísimas gracias ahí el parcero por esas declaraciones y contarnos esa, desde cuándo nos está escuchando. Pues hombre, qué fidelidad pues la suya con nosotros, parcero. Mil y mil gracias. Por acá nos siguen escribiendo, dicen, parcero, ¿me podrías dar un saludo a la señora Clara Gutiérrez Rosales? Aquí los estamos escuchando, Colonia San Rafael. Un abrazo a la señora Clara Gutiérrez en la Colonia San Rafael, que dice presente, claro que sí. Buenas tardes, le mando mensaje desde las granjas del Valle de Guadalupe, Catepec. ¿Me podría complacer con la canción Salchicha con Huevo? Para el hombre que tengo, jejeje. Ah, bueno, para el hambre que tiene, jejeje. Muchas gracias, parcero. Claro que sí, hombre, vamos a escuchar este tema aquí en La Más Caliente, Salchicha con Huevo.

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0: Continuamos en esta noche sabrosa. Recuerden que soy HJ con todos ustedes en compañía. Vamos hasta las 10 de la noche. No lo olviden. Oiga, parceros y parceras, y es que les vengo a hablar sobre algo que nos impacta a diario, y es el estrés, que lo tenemos ahí. Pero hay algunas técnicas para reducir el estrés, esas de aromaterapia, ¿sí? Y es que recordemos que el olfato es el único sentido que va directo al sistema emocional, parceros. Por eso un aroma puede dispararte un recuerdo o ayudarte a soltar una tensión que llevas cargando sin darte cuenta. ¿Usted no les ha pasado que pasan por el lado de alguien y huelen una loción y de una le trae recuerdos? Quizás de algún momento, quizás de alguna persona o quizás de algún evento. Pues bueno, eso es el olfato, que va directamente al sistema emocional. Por eso te voy a dar unas técnicas sabrosas para usar la aromaterapia y calmar el estrés. Bueno, pues técnica número uno, paso número uno, el difusor de aceites esenciales. Tenemos que tener un difusor de aceites esenciales y colocar algunas gotas de aceites esencial en el difusor con agua caliente. Déjalo en tu habitación durante 30 minutos antes de dormir, que se lleve el aroma en toda la habitación. Paso número 2, báñate caliente. Toma un baño caliente con esas esencias. Si tienes bañera o tina, agrega unas gotas de aceite de ylang ylang o manzanilla al agua, respira profundo y deja que el cuerpo se desconecte del mundo. Y si no, pues ya sabes, agrégale esas gotas a quizás alguna tina que tengas por ahí que te puedas ingresar y bañar. Ahí puede ser con agüita tibia, caliente. Paso número 3, inhalación directa. Sí, señor, la inhalación directa. Frota una gota de aceite de menta o eucalipto. De menta o eucalipto. La puedes frotar entre tus manos, acercarlas al rostro y respirar lento con los ojos cerrados. Cierra los ojos y respira lento cuando tengas este aroma cerca a ti. Recuerda, en tus manos. Esos tres pasos te pueden ayudar con el estrés. Respira con intención, inhala con cariño y exhala con perdón. Aquí en Noche Sabrosa, porque esto se pone cada vez mejor. Yo me voy con melodía aquí en La Más Caliente.
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Y avanzamos, avanzamos en esta noche sabrosa que vamos a hablar, parcero, sobre un tema que a todo el mundo le ha pasado, o es que te ha pasado, que en ese momento donde todo te molesta, donde la presión se te sube, la voz se te quiebra y sientes que si no gritas, explotas. Pues bueno, vamos a hablar sobre unos temas que es la ira y la frustración. Cuando el alma se aprieta, no hay quien la aguante, ¿sí o no? Ay, ay, ay, no hay quien la aguante. Pues vamos a ver cómo manejar la ira y la frustración sin romperte. Paso número uno, respira antes de reaccionar. Sí, suena simple, pero es poderoso. Cuando sientes que estás por estallar, no responda, respira, inhala 4 segundos y aguanta, exhala en 6. Sí, señor, así es, inhala en 4. Aguántalo ahí 4 segundos más y exhala en 6 segundos. Hazlo 3 veces y verás cómo algo en ti cambia de color. Saca lo que sientes, pero sin dañar. Habla, escribe, llora. ¿Sí? Si hace falta, no reprimas. Saca todo eso. Número 3, cambia de escenario. Si puedes, sal a caminar, mueve el cuerpo, ayúdate a mover también las energías atrapadas, porque quedarse sentado con rabia es como hervir el agua sin quitar la tapa. La ira no es mala, la frustración tampoco. Ambas son emociones humanas. El problema no es sentirlas, es no saber qué hacer con ellas. Y por eso estos 3 pasos te pueden ayudar, ayudar bastante. La ira es como el fuego. Si la sabes manejar, puedes darte luz y calor. Pero si la dejas suelta, quema todo a su paso. Ay, ay, ay. No lo olviden, parceros. Nosotros continuamos aquí en La Más Caliente. Esto es Noche Sabrosa con HJ. Vámonos con melodía aquí en Sabrosa.

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¡Qué noche sabrosa! ¡Claro que sí! Una noche para disfrutar, una noche para gozar, mi gente. Bajamos un poquito la velocidad, dejamos que la noche nos envuelva y abrimos el corazón. Esto es Al Son de la Vida, una sección de Noche Sabrosa, donde siempre nos trae algo para disfrutar, algo para reflexionar, algo para pensar. Y hoy es lunes, lunes de recuperar el matrimonio, lunes de reflexionar, lunes de sanación. Porque hoy quiero que hablemos de algo que llega sin avisar. Esos recuerdos que aparecen justo cuando empiezan la semana. Porque es curioso, parcero, es muy curioso que uno viene de un fin de semana, tal vez compartiendo, tal vez saliendo de paseo con la familia, desconectándose de todo lo laboral, desconectándose de toda esa rutina de semana, y llega el lunes y con él, ¡ras!, otra vez la rutina. Pero en medio de ese cambio, de repente aparece un recuerdo. Una risa del fin de semana, una conversación que se quedó sonando en la cabeza, una persona en la que compartiste un momento especial o incluso algo que te hizo sentir muy diferente, y uno vuelve a la realidad. Pero con esos ecos emocionales que todavía están presentes con nosotros. A veces es muy bonito, otras veces da nostalgia, otras veces lo dejan a uno pensando. Porque hay momentos que duran poco, pero que quedan mucho, pero mucho tiempo en el corazón. Por eso en esta noche, en Al Son de la Vida, quiero preguntarles algo muy especial. ¿En qué momento de ese fin de semana todavía te acompaña hoy lunes? Contámelo, decímelo, acordámelo. Ja, disfrútalo con nosotros también. Ese recuerdo que no se te ha ido. Esa persona, esa emoción, ese instante donde ustedes dijeron, wow, aquí es. Cuéntamelo por ahí por nuestro WhatsApp 55 55 06 40 56, porque esta noche vamos a compartir esos pedacitos de vida que, aunque ya pasaron, siguen presentes con nosotros. Y quién sabe, que tal vez sea ese recuerdo, es justo lo que necesitas para arrancar mejor tu semana. Yo continúo con todos ustedes porque esto es Noche Sabrosa. Voy hasta las 10 de la noche aquí en Sabrosita 590 1410.

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Continuamos a esta hora de la noche, en Noche Sabrosa. Llegó el momento de la complacencia, llegó un momento en que ustedes son protagonistas. Multilínea Caliente 5551663109 y también nuestro WhatsApp 5555064056. ¿Quién dice presente? ¿Quién dice aquí estoy? ¿Quién dice de una vez HJ? Por acá nos escriben, nos dicen: hola parcerito, espero te encuentres bien, excelente, ojalá pueda escuchar la canción de Tony Vega. ¿Pero qué canción de Tony Vega? Stephanie, ay, ay, ay, hasta Catepec. Mi Stephanie tiene que decirme qué canción, porque es que tiene muchas, por acá nos siguen escribiendo, dice: buenas noches HJ, en esta noche me gustaría que me complazcas con la salsa del grupo Caneo, oiga, el original, sí, claro que sí. Por acá también nos dicen: buenas noches HJ, quisiera que me complazca con la canción de Los Ángeles de Charlie, Me Volví a Acordar de Ti. Gracias, hasta Cuautitlán, México. Un abrazo ahí para los parceros hasta Cuautitlán, México, que andan amplificándonos y disfrutándonos. Vámonos con este tema entonces de Los Ángeles de Charlie, Me Volví a Acordar de Ti, sonando aquí en La Más Caliente.

0: Estamos en esta noche de lunes, sabroso, loco-locochón, y vamos a hablar un poquito sobre la gratitud. Oiga, qué buena palabra, ¿no? Y cuando la practicamos, mucho más. Porque es que a veces creemos que la felicidad está en lo grande, en los logros, en el éxito, en lo que viene después. Pero, ¿y si te digo que muchas veces está en lo que ya tienes, en lo que no has visto bien? Ah, en lo que no te has detenido a ver, ahí está la felicidad. ¿Sí? ¿En la gratitud? ¡Claro! No es una emoción pasajera, es una forma de mirar la vida con otros ojos. No se trata de ignorar lo malo, sino de no olvidar lo bueno. Pero aquí te voy a enseñar cómo cultivar esa gratitud día a día. Paso número uno, haz una pausa y cuenta tus bendiciones. Antes de dormir, hagámonos esta pregunta, parceros. ¿Qué si funcionó hoy? ¿Qué funcionó bien hoy? ¿Ah? ¿Qué pequeño gesto que yo hice alegró el día? ¿O que me hicieron? Me alegró el día también. Puede ser, hay que agradecer eso también. Número dos, exprésala en voz alta. Dile a alguien, gracias por estar, gracias por escucharme, gracias por quedarte. Agradecele a alguien, a tu ser querido, a alguien que tengas ahí. Claro que sí. Paso número tres y último paso, agradece incluso lo difícil. Sí, aunque suene raro y aunque suene como medio difícil, hay lesiones que llegan envueltas en dolor, pero dejan sabiduría. ¿Y por qué no agradecerlo también, cierto? Agradecerle al cielo, al universo, a Dios, por ese momento tan difícil que estamos pasando o que pasamos, que nos enseñó cosas y que nos dejó muchas cosas aprendidas. ¿Ah? Yo sé que a veces Dios aprieta, pero no ahorca. Y cuando eliges agradecer, aunque sea un poco, algo dentro de ti empieza a sanar. Y sanar muchísimo, parceros. Claro que sí. Porque cuando agradeces, incluso el silencio, todo cambia y tú también. Claro que sí. Cuando agradecemos en silencio, todo cambia. Eso no lo dude, parcero. Por eso vámonos con melodía aquí en La Más Caliente.
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1: Qué rico continuar con todos ustedes a esta hora de la noche. Ya de la noche, mijo. Ya bajamos el telón de Noche Sabrosa para continuar con todos ustedes en tu salsita y a dormir. Pero antes de continuar con tu salsita y a dormir, quiero leer algo, algunos mensajes que nos mandaron, que nos llegaron opinando sobre el tema, claro que sí. Y aquí vamos, porque es que mi gente de Noche Sabrosa, vamos llegando al cierre de este momento tan especial. Sí, que tuvimos, porque hablamos de un tema muy sensible, hablamos de algo que nos pasa a diario, ¿no? Que nos pasa o cada 8 días cuando descansamos. Hoy hablamos de esos recuerdos del fin de semana, de esos momentos que ya pasaron, pero que todavía se quedan con nosotros al arrancar la semana. Miren, por acá me están llegando mensajes, por ejemplo, de toda la Ciudad de México. Un saludito para todos los que andan ahí en las estaciones del metro, para los que andan ahí en los taxistas también. Saludos para todos, parceros. Recuerden que soy HJ con todos ustedes y me pueden seguir en todas mis redes sociales, @HJRadio. Ahí estoy para que digamos cuánto valemos, para que pensemos cuánto estamos y obviamente para que me permita ser su compañía o su copiloto de confianza. Claro que sí. Por acá, en nuestro WhatsApp 55 55 06 40 56, nos escribe Mariana desde la alcaldía Coyoacán. Dice: HJ, yo no dejo de pensar en una plática que tuve con mi mamá este fin. Teníamos tiempo sin hablar. Hace rato no hablábamos así, con calma. Y me hizo darme cuenta de cuánto la necesitaba. Cuánto necesitaba a mi mamá, cuánto necesitaba esos consejos y cuánto necesitaba esa charla. Ay, ay, ay, ay, ay, ay, qué bonito eso, ¿no? Porque a veces lo más simple es lo que más nos llena, lo que más aprieta el corazón. Por acá también está otro mensajito desde Iztapalapa. Dice: HJ, soy Luis, feliz noche. Yo sigo con la sonrisa de una salida con alguien especial. Ay, ay, ay. No sé qué me vaya a pasar, pero ese momento valió todo el fin de semana. Claro que sí. Hay algo que le mueve a uno el corazón, que le hace burbujear la barriga, que siente mariposas. Y cuando uno lo consigue, ¡ay, Dios mío! Ni dormir puede. ¿Sí o no, mi Luis? ¿Sí o no, mi Luis? Hasta Iztapalapa, un saludito para Luis, parcero. Ahí está. Claro que sí. Dos recuerdos distintos, pero con algo de común. Las emociones que nos dejan esa huella. Porque la vida está hecha de momentos. Algunos duran horas, pero se quedan días, semanas, años o muchos más. Por eso hoy nos quedamos con algo muy claro. No importa que el momento haya pasado, si te hizo sentir algo bonito, ya valió la pena. Y tal vez, ay, ese recuerdo que hoy te acompaña es justo el impulso que necesitas para seguir adelante. Seguimos con tu salsita y a dormir, pero a continuación los voy a dejar con esta melodía, ¿sí? Aquí en Noche Sabrosa, donde la vida se cuenta y el corazón siempre responde.

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3: Claro que sí, claro que sí, claro que sí. Aquí arrancamos tu salsita y a dormir. Esta hora de puras complacencias, donde ustedes son los dueños y amos. Sí, señor, los oyentes de Sabrosita. Cuando los complacemos, les alcahueteamos. Pide que hay, porque aquí tenemos más salsa que pescado para todos ustedes. Esto es tu salsita y a dormir. Multilínea caliente habilitadísima. 5551-663109. Y también nuestro WhatsApp 5555-064056. ¿Quién dice presente? ¿Quién dice aquí estoy? ¿Quién dice HJ de una vez? Y de una vez vamos a meterle sabroso. Vamos a empezar a complacerlos por el WhatsApp que nos están escribiendo a esta hora de la noche. Claro que sí. Aquí continuamos con todos ustedes. Soy HJ. Voy hasta las 10 de la noche en compañía del viejo Cory. Un sabroso saludo para el viejo Cory que anda ahí en la consola metiendo mano para que todo salga melo caramelo. Por acá nos escriben. Dice: hola, muy buenas noches, HJ. Buen inicio de semana con toda la actitud. Ya estamos en primavera. Lo mejor de las vibras, te mando saludos a todos los sabrositas y sabrositas. ¿Me complaces, por favor, con Lágrimas de Rubén Blades? Claro que sí, soy Álvaro López. Un abrazo para Álvaro López, hasta la Gustavo Madero que nos dice presente. Mi querido Alvarito, muchas gracias. Claro que sí, vámonos con este tema, aquí en La Más Caliente.

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1: Claro que sí, vamos continuando con todos ustedes para seguir disfrutando, para seguir gozando aquí en tu salsita y a dormir. Estamos en las complacencias, estamos con todos ustedes para que disfrutemos, para que digamos, aquí andamos. Claro que sí, claro que sí. Soy HJ con todos ustedes y me voy de una vez para el WhatsApp 5555064056. Recuerden que también estamos complaciendo por la multilínea caliente 5551663109. Por acá nos dicen: hola HJ, feliz noche, nuevamente te saludo desde Monterrey, Nuevo León. Soy el Arqui Jorge Abraham. Un abrazo para el Arqui. ¿Me puedes complacer con la salsa de la ardillita? Me encanta cuando le dicen la salsa de la ardillita. Saludos a mis compañeros Rafa y Sandra. Andamos en la chamba, ese es más leve, pero siempre con ustedes, disfrutando, claro que sí. Oiga, esa salsa de la ardillita tiene por nombre No Te Olvidaré, de David Cedeño. ¿Sí? Qué buen tema, oiga, riquísimo, ¿sí o no? Ay, está zaroso el tema. Ay, ay, ay. Continuamos con todos ustedes aquí en tu salsita.

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0: con todos ustedes, esto es Tu Salsita y a Dormir. Claro que sí, continuamos con más complacencias, con más melodía, con más salsa que pescado. Por acá nuestro WhatsApp 55 55 06 40 56. Me están escribiendo, dicen: HJ, saludos desde la zona centro de México, de Ciudad de México. Quisiera mandar un saludo al señor Pancho Capellini, el novio de Nessa, radio escucha de corazón de Sabrosita. Si lo podrías complacer con Un Amor de la Calle de Héctor Lavoe, el gran flaco. Claro que sí, vámonos con este tema, ¿por qué no? Vamos a disfrutar del gran Héctor Lavoe, aquí en La Más Caliente.
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1: Y continuamos con todos ustedes aquí en Tu Salsita y a Dormir. Recuerden que soy HJ en compañía de todos ustedes para disfrutar, para gozar. Y estás escuchando Sabrosita 590 1410 AM en esta noche de lunes, un lunes sabroso, lunes de melodía. Por acá nos dicen saludos a HJ, presente como siempre. Oiga, quiero pedir la canción de los campeones de la salsa, si me complaces, por favor. Claro que sí, soy Xochitl hasta la Cuauhtémoc. Un abrazo para Xochitl hasta la Cuauhtémoc. Vámonos con este tema, aquí están los campeones de la salsa. ¡Suéltalo, Cori!

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2: Y continuamos con todos ustedes, disfrutando de toda esta buena melodía, disfrutando de toda esta buena descarga musical que tenemos para ustedes, claro que sí, aquí en Tu Salsita y a Dormir. De una vez me voy para nuestro WhatsApp 55 55 06 40 56, para que digan presente, para que digan acá estoy, para que digan acá estamos. Por acá de una vez nos mandan mensajitos, dice HJ, te mando saludos, mi chamaco, el Oli, yo, su mera mamá. Su mera amá, dice Brenda, aquí reportándonos desde Phoenix, donde el sol no perdona, claro que sí. Si nos puedes poner la salsa de la soledad de Galileo y su banda, por favor, muchas gracias por acompañarnos todas las noches. Claro que sí, mi queridísima Brenda, hasta Phoenix, un abrazo fuerte, mi amor, y gracias por estar aquí disfrutando de la buena melodía. Saludos.

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1: Continuamos con todos ustedes a esta hora de la noche, aquí disfrutando en tu salsita y a dormir. Llegó el momento de complacerlos. Multilínea caliente 5551-663109 y también nuestro WhatsApp 5555-064056. ¿Quién dice presente? ¿Quién dice aquí estoy? ¿Quién dice de una vez? Por acá nos escriben, dicen: hola, muy buenas tardes, parcerito. Que tengas un excelente inicio de semana. Te deseo muchas bendiciones, mucha luz en tu camino y sobre todo muchísimo trabajo. Te saluda con admiración y respeto tu amigo Quique en Azcapotzalco, hermanito. ¿Me podrías complacer con la canción de Rubén Blades, Caína, por favor? Que tengas una excelente noche. Mil bendiciones, hermanito. Cuídate y arriba Colombia. Dios te bendiga siempre. Amén. Ahí al viejo Quique, un abrazo fuerte, parcerito. Gracias por estar en sintonía y con nosotros disfrutando de toda esta buena descarga musical. Vámonos con este tema aquí, viejo Connie. Suéltalo.
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1: Continuamos en esta noche sabrosa con todos ustedes de Tu Salsita y a Dormir. Qué rico es complacerlos, qué rico es estar aquí compartiendo con todos ustedes. Qué rico es estar aquí detrás de este micrófono y compartiendo con todos. Oiga, a mí se me hace muy, pero muy placentero cuando llega mi turno. Cuando llega el turno de la 1 de la tarde en Zona Salsa, cuando llega el turno de las 6 de la tarde en Noche Sabrosa, porque sé que voy a estar acompañado, porque sé que voy a estar con todos ustedes compartiendo, riéndonos, quizás reflexionando también con temas diferentes y también complaciéndoles, alcahueteándoles con toda esta melodía. Por eso, por acá nos están escribiendo por nuestro WhatsApp. Dice: hola, ¿me puedes complacer con la canción Atrévete de Pedro Conga para mí? Norma Salas, gracias. Para mí, Norma, tan linda, mi Norma. Normita, un abrazo y un beso con sabor a dulce de guayaba. Claro que sí, vámonos con este tema. Aquí está Pedro Conga, Atrévete.
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1: Avanzamos en esta noche, noche de mucha melodía, noche de lunes, noche de satisfacción, noche de estar con ustedes, noche de complacerlos. Por eso Multilínea Caliente está más que habilitada, 5551-663109, y también nuestro WhatsApp, 5555-064056. Vamos a ver quién anda por acá, quién dice presente, quién dice HJ de una vez. Por acá nos escriben, dice saludos. Excelente tarde, noche, HJ, e inicio de semana. ¿Me puedes complacer con La Vida es un Carnaval, Celia Cruz? Soy Francisco, saludo desde la Gustavo Madero. Francisco, hasta la Gustavo Madero, claro que sí. Vamos a disfrutar de toda esta buena descarga y de este carnaval que dicen, ¿no? Claro que sí, con mi gran Celia Cruz. Así que suéltalo, con.

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1: Despedimos, ya nos abrimos como el paraguas para todos ustedes. Mil y mil gracias a los que estuvieron ahí escribiéndonos, los que estuvieron llamando, los que estuvieron pidiendo canciones, los que estuvieron opinando del tema. Muchísimas gracias a todos, muchachos. Hombre, de verdad, muchísimas gracias. Porque aquí estoy yo, su parcero de confianza, HJ, el original. Porque el original no destiña acompañándolos hasta este punto. Y ahora, muchísimas gracias también al viejo Cori, que estuvo en la consola metiendo mano para que todo saliera melo caramelo. Ahí el viejo Cori, claro que sí, parcero, muchas gracias. Y yo, con todos ustedes, me despido de este lunes. Mañana regresamos con más melodía a la 1 de la tarde, más salsa que pescado. Y regresaré a las 6 de la tarde en Noche Sabrosa. Así que ustedes están ahí invitadísimos para que nos empiecen a escuchar desde las 5 de la mañana, donde mi compañero Tao Maqueda está con todos ustedes ahí en Sabrosos del Volante para disfrutar y gozar. Y todo el día vamos a tener buena programación. No se la pueden perder. Por acá me están escribiendo en el WhatsApp. Ya con esta me despido. Dicen buenas noches a todos los de Noche Sabrosa y tu salsita y a dormir. Sabrosita 590, aquí el nuevo vecino, saludándolos a la HJ, la original, hasta Cali, a quien le solicitaré el sombrero de Yarey de la original de Manzanillo, por favor. Saludos a todos en cabina y que se encuentren bien. Yo ando por la línea 8, por Salto de Agua, en San Juan de Letrán. La doctora, Sobrera, Chabacano, Santanita, Bellas Artes, un saludo, pasen la chévere y feliz noche para todos. Claro que sí, vámonos con este tema entonces, aquí en La Más Caliente. Y con esta ya me despido, me les abro como el paraguas, les mando un fuerte abrazo, rompe costillas, un beso con sabor a dulce de guayaba. Y recuerde siempre que aquí en Sabrosita se les quiere de gratis. Chao, chao.

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1: Bienvenidas y bienvenidos a Revista del Consumidor Radio. Soy Joy Ramírez. Hoy, en el Platillo Sabio Profeco, nos acompaña Mati Vargas, cocinera tradicional queretana, quien nos va a enseñar a preparar unas deliciosas salchichas a la mexicana desde cero. Bienvenida, Mati.
2: Gracias, Joy. Esta receta les va a encantar. Comenzamos. Los ingredientes que necesitamos para hacer las salchichas caseras son 1 kilo de pechuga de pollo, 400

0: rodajas. Comenzaremos preparando el embutido. Primero, cortamos la carne en cubos pequeños y la ponemos en la licuadora junto con las sales mezcladas. Y mientras se licúa, agregamos una tercera parte del hielo molido. Además, añadimos nuestro colorante natural, que es la paprika. Luego, el lardo de cerdo o lomo de cerdo. Y al final, el resto de los ingredientes, incluyendo el hielo. Licuamos hasta que se integren bien los ingredientes y reservamos la mezcla en un bowl. Ahora, para darle forma a las salchichas, colocamos la mezcla dentro de la manga y embutimos en la funda de celulosa, rellenando a presión las tiras largas y atamos por uno de los extremos. Dividimos las salchichas en porciones atándolas con hilo de algodón. Para cocinarlas, colocamos las tiras de salchichas en las bolsas resellables de grado alimenticio y extraemos la mayor cantidad de aire posible. Calentamos previamente el agua a punto de ebullición, introducimos la bolsa de salchichas y cocinamos de 30 a 40 minutos. Al finalizar la cocción, sumergimos las salchichas en un bol con agua fría y hielos. Esto es para crear un choque térmico y las llevamos a refrigeración por 24 horas. Es muy importante que no retiremos la funda de celulosa hasta que las vayamos a usar. Ya seleccionadas, las colocamos en una bolsa al alto vacío para almacenarlas en el refrigerador. Estas salchichas pueden durar una semana almacenadas en refrigeración dentro de la bolsa. Ahora vamos a llevar estas salchichas caseras a otro nivel. Para su preparación, agregamos aceite en una cazuela y sofreímos la cebolla, el ajo e incorporamos las rodajas de salchicha. Agregamos el chile picado y después el jitomate en cubitos. Sazonamos con una pizca de sal y colocamos un poco de cilantro picado. Por último, dejamos cocinar por 10 minutos aproximadamente hasta que todo quede bien integrado. Recuerden que el platillo sabio Profeco es fácil de preparar, tiene buen sabor, aporta un balance nutricional y rinde para varias porciones. Anímense a prepararlo y cuéntenos en nuestras redes sociales cómo les fue. Yo soy Mati Vargas, cocinera tradicional queretana, y fue un gusto cocinar con ustedes.
1: Muchas gracias por acompañarnos.
0: Gracias a ti.
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¿Sabías que cada vez que un ave vuela puede estar sembrando un bosque entero? Mientras cruza montañas o ríos, lleva consigo semillas pegadas a sus plumas, en sus patas o en su panza. Sin proponérselo, ese vuelo podría ser el inicio de un nuevo ecosistema. Las aves no solo

0: Se llama ornitocoria a la dispersión de semillas realizada por aves. Es tan vital que el 70% de las plantas con flores dependen de estos jardineros con alas para reproducirse. Imagínalo, un árbol que nace en la selva de Chiapas puede crecer en un pastizal de Sonora. Todo gracias a que un ave se comió su fruto. Y no estamos hablando de distancias cortas. Las aves migratorias pueden transportar semillas más de 300 kilómetros, incluso entre continentes. Cruzan océanos con semillas adheridas al plumaje o en su sistema digestivo, colonizando islas remotas que jamás tendrían vegetación sin ellas. Las aves residentes y migratorias trabajan en equipo. Las locales, que viven todo el año en el mismo lugar, mantienen un flujo constante de semillas, regenerando la vegetación cercana. Mientras tanto, las migratorias actúan como mensajeras entre regiones, conectando poblaciones vegetales separadas por cientos de kilómetros. Pero esto no es casualidad. Es una alianza evolutiva de millones de años. Las plantas desarrollaron frutos jugosos y coloridos como pago por el servicio de taxi. Las aves obtienen nutrientes de la pulpa y las semillas viajan gratis en su sistema digestivo, hasta ser excretadas lejos del árbol madre. Pero el cambio climático está rompiendo este pacto milenario. Las aves migratorias están desplazando sus rutas hacia zonas más frías, lo que desconecta los ciclos reproductivos de muchas plantas. El ritmo de migración ya no coincide con la maduración de los frutos, y sin aves, muchos bosques no pueden regenerarse. ¿Sabemos todo esto? Antes se capturaban aves con redes de niebla para analizar sus heces, pero ahora usamos códigos de barras de ADN. Analizamos pequeños restos genéticos en sus heces y listo. Sabemos exactamente qué semillas transportó cada ave. Ciencia molecular al servicio de la conservación. Entonces, cada ave que ves no es solo un animal bonito que canta. Es arquitecta de bosques, sembradora de carbono, conectora de ecosistemas. Su desaparición implicaría la pérdida de miles de interacciones ecológicas que sostienen la vida en los trópicos. Conservar aves es conservar bosques, es proteger el almacenamiento de carbono, es garantizar que las plantas puedan adaptarse al cambio climático buscando nuevos hábitats. Porque sin aves sembradoras, los árboles no pueden cruzar montañas, ni ríos, ni campos. Se quedan inmóviles, esperando un vuelo que quizás nunca llegue. Con información del portal, una mirada a la ciencia. Les saluda Mónica Genis.
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0: que la misericordia de mi espíritu que entre todos ustedes, cará.
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0: 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Aquí arrancamos.
2: Muy buenos días, arrancamos con la Zuquita, salsa de Ricky Martin.
3: 1, 2, 3, un pasito para adelante, María.
4: 1, 2, 3.

0: Y sí, señoras y señores,
1: aquí arrancamos.
0: ¡Vámonos! Muy buenos días, familia, ¿cómo están? Bienvenidos, bienvenidas, soy tu amigo Tavo Maqueda. Un gusto saludarles en este día, martes 26 de mayo del 2026. Hoy no circulan los vehículos que tengan el engomado color rosa, terminación de placa 7 y 8, hologramas de verificación 1 y 2. Hoy, ¿de qué vamos a hablar? No me lo vas a creer, pero hoy es el Día Mundial de Drácula. ¡Vámonos! Vamos a hablar de este personaje que ha dado mucho de qué hablar, muchas historias, muchas películas, muchos libros también. Vamos a hablar de eso también. Dime cuáles son tus olores favoritos y te diré tus rasgos de tu personalidad, o al menos uno o dos rasgos de tu personalidad, ahorita me dices. Y también te traigo una historia como la leja que habla acerca del amor hacia los indefensos animalitos, ¿no? Porque luego, pobres animalitos, ¿no? No se pueden defender y hay que amarlos, y hay que quererlos y hay que respetarlos, pero ahorita vamos a hablar de esta historia. Bueno, el teléfono en cabina 55-51-66-3109, el número de WhatsApp es el 55-55-06-40-56 y la página oficial sabrositadigital.mx, así que, ¿listos o no? ¡Ah, ya estamos más que listos! Aquí, señoras y señores, ¡arrancamos!
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0: Allí llegan Ayeli, Miel y Cumbia que nos canta Ya Te Olvidé. ¡Qué rolón! Aquí lo disfrutas en La Más Caliente.

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0: ¡Sufre, Chequera! Gracias, Faith y Pánfilo. Gracias por invitarme.
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2: Hoy vamos a revelar cosas de tu personalidad que seguro no conocías. Ok, solamente dinos cuáles son tus aromas favoritos. Y vamos a revelar cosas de ti, por ejemplo. ¿Piña? ¿Te gusta el olor a piña? ¿O la rosa, por ejemplo? Ok. ¿Cuál será? ¿O la vainilla? ¿O, no sé, la menta, por ejemplo? No sé, hay muchas cosas, ¿no? Bueno, pues vamos a ver qué dice de ti estos aromas. Bueno, si te gusta el olor a vainilla, lo dulce, eres una persona muy decidida, que confía mucho en lo que dices, una persona que está segura de lo que siente y una persona que es firme con sus convicciones. Olor a rosas. Si tú eres de las personas que le gustan las rosas, bueno, las rosas es un olor agradable, pero incierto, tiene sus sinsabores. Y eres de las personas que le cuesta tomar decisiones, pero seguramente eres de las personas que cuando dice hasta aquí, hasta aquí. A ver, olor a chocolate. Eres de los que les gusta el olor a chocolate. Eres una persona de fiar. Si eres una persona de fiar, eres una persona que está decidida. Eres una persona que no te metes en problemas, pero que siempre, siempre sabes lo que quieres y sabes el camino y el rumbo hacia dónde vas. Ok, eres de las personas que les gusta el olor a lavanda. Bueno, una persona que le gusta el olor a lavanda es una persona que es muy serena.

0: es una persona seria, pero que de repente no le gusta decir no. Son de esas personas que le cuesta decir no, le cuesta trabajo como que llegar a una conclusión, decir no, gracias, no estoy de acuerdo. Siempre le buscas como la vuelta, ¿ok? La hierbabuena, ¿te gusta el olor a la hierbabuena? Bueno, seguramente eres de las personas que no eres muy amigable, o al menos con gente que no conoces, evidentemente no tratas de hacer amigas. Eres muy amigable ya con la gente que es de tu círculo, pero no eres de las personas que haces nuevos amigos. Vámonos, qué cosas, ¿no? Tan locas. Ok, olor a jazmín. Eres una persona con mucha ternura, eres una persona que siempre la gente confía en ti. Eres de esas personas que sabe que siempre vas a estar para los demás. ¡Ay, qué bonito! Por acá, olor a miel. ¡Ah, chirrión! La miel. Eres de esas personas que le gusta dar consejos, mas no te gusta aplicarlos. Eres de la vieja escuela. Por eso es que no tratas de abrir tus pensamientos a otras personas. ¡Vámonos! ¡Qué bonito! Fíjate cuántas cosas, ¿no? Me encanta cómo hacen este tipo de comparaciones. Tú dime qué olor te gusta. ¿Cuál es de los favoritos tuyos? Hay muchos olores, ¿no? De todo. Yo, por ejemplo, los cítricos nomás no. No soy mucho de olores. Me gustan los olores dulces. Pero hay gente que le encanta pues, los cítricos. ¿Tú me platicas qué olores te gustan? Mientras tanto, vamos a continuar con más música aquí en La Más Caliente.
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0: En lo más nuevo te presentamos a Alberto Pedraza y Vic Siempre. Esto se llama Cumbia Popular.

Hoy, 26 de mayo, uno de los personajes de terror más icónicos de todos los tiempos es homenajeado y se celebra el Día Mundial de Drácula. Este hombre inmortal que se convierte en vampiro ha inspirado innumerables películas y obras literarias, y es por ello que se le rinde un merecido homenaje, por muy sombrío y espeluznante que parezca este personaje. ¿Quién no se ha aterrorizado alguna vez por las noches pensando que vendrá un vampiro con sus afilados colmillos a succionar sangre de nuestro cuello? ¡Ay! Pues tranquilos, es un personaje de ciencia ficción, no existe. Drácula o Nosferatu fue un personaje creado por el novelista irlandés Bram Stoker en el año de 1897, basado en una figura histórica real. Stoker basó su novela de terror gótico en el príncipe Vlad III de Valaquia, originario de Rumanía. Tiene el apodo de Vlad el Empalador, debido a que fue muy cruel y despiadado con sus oponentes y las personas que lo traicionaban. No, ya saben, los empalaba. Vámonos. Y se estima que hubo más de 100.000 víctimas empaladas en los bosques rumanos. Esto sirvió de inspiración al escritor Stoker para la creación de su gran obra literaria Drácula, conectando a su personaje protagonista con el conde Drácula, con el vampirismo. Esta novela fue publicada el 26 de mayo de 1897 y de ahí la fecha, ¿no?, para celebrar este día. Es una historia ficticia de terror que refleja la lucha entre el bien y el mal, el presente y el pasado, que se desarrolla en Rumanía, específicamente en los montes Cárpatos, en Transilvania. Era un ser ruin, despiadado y despreciable que se convertía en vampiro, acechando a inocentes víctimas en las noches para succionarles la sangre con sus grandes colmillos, logrando sobrevivir y sobre todo rejuvenecer. Hay muchísimas películas de Drácula, ¿no? Muchísimas. Obviamente las más recordadas: Entrevista con un Vampiro, también Drácula de Dark Prince, también está Hotel Transilvania, ¿no?, que está muy chistosa. Bueno, hay muchísimas películas de Drácula y muchas novelas también de este personaje, ¿no? Y hay una cultura también dentro de este personaje, de lo gótico, de la sangre, de los vampiros, que tiene su propio misticismo, ¿no? Ah, está chido. Yo también alguna vez me disfracé de Drácula. ¿Cómo no? De chavillo. ¿Cómo no? Así que hoy platícanos, ¿te gusta este personaje? Digo, a mí, por ejemplo, las películas de Crepúsculo, nomás no. O sea, sí, yo siento que ahí sí denigraron el personaje de un vampiro, pero es obviamente una percepción personal. Ustedes díganme, ¿les gustaron esas películas de Crepúsculo? Me gustó más la de Transilvania, fíjate, la de Hotel Transilvania. Pero bueno, ustedes platíquenos si les gusta o no les gusta este ser Drácula. ¡Bú! ¡Te dio medio! ¡Vámonos con más música! Continuamos aquí en La Más Caliente. Son los

Oye, te traigo una historia que habla acerca del amor a los animales. Y esta historia comienza así. El viejo guardabosques. El viejo guardabosques vivía solo en una cabaña en la cima de una colina. Él dedicaba sus días a recorrer el bosque rescatando criaturas heridas, alimentando a las aves durante el invierno y curando a todos los animales atrapados en trampas ilegales. Los jóvenes del pueblo cercano se burlaban de él. No entendían por qué gastaba su pequeña pensión en comprar granos y medicinas para seres que no podían darle nada a cambio. El amor por los animales es una pérdida de tiempo, decían en las tabernas. Ellos no tienen gratitud, solo actúan por instinto. Este guardabosques los escuchaba en silencio y solo sonreía, continuando con su labor diaria. Una tarde de otoño, el cielo se oscureció de golpe y una tormenta de nieve sin precedentes azotó la región. El viento rugía con la fuerza de un huracán y la visibilidad se redujo a cero. En el pueblo, una familia cayó en la desesperación al darse cuenta de que su hijo pequeño, que había salido a buscar leña, no había regresado. Los vecinos formaron brigadas de búsqueda, pero el frío extremo y la densa capa de nieve los obligaron a retroceder. El bosque se había convertido en una trampa mortal y blanca. Mientras tanto, en la cabaña de este señor, de este guardabosques, el anciano escuchó un rasguño débil en su puerta. Al abrirla, se encontró con una loba gris a la que había curado una patita rota hace unos años. La loba no buscaba refugio, Aullaba con insistencia, caminaba unos pasos hacia la tormenta y regresaba para tirar de la manga del abrigo de Mateo. ¡Wow! El viejo entendió el mensaje y encendió su linterna y siguió el animal entre la ventisca. La loba guió al guardabosques a través de caminos invisibles para el ojo humano hasta el hueco de un árbol caído. Ahí, acurrucado y temblando al borde de la hipotermia, estaba el niño perdido. Junto al pequeño, una bandada de aves silvestres y un viejo zorro, también viejos conocidos de él, se habían agrupado para transmitirle el último aliento de calor corporal. En ese momento cargó al niño y, guiado nuevamente por el instinto de la loba, regresó a salvo al pueblo. Cuando los habitantes vieron llegar a este anciano con el niño en brazos, escoltado por su silueta del majestuoso camino que se desvanecía en la noche, el silencio apoderó de todos. ¿Y qué nos dice la moraleja de esta historia? El amor y la comprensión hacia los animales nunca es un desperdicio. La naturaleza no habla nuestro idioma, pero entiende perfectamente el lenguaje del corazón. La bondad que entregamos a otros seres vivos siempre encuentra una forma noble y generosa de regresar a nosotros cuando más lo necesitemos. No porque no hablen los animales, no quieren decir que no sientan o que no necesiten. No eres tú quien para maltratarnos. Hay que respetar la vida en este planeta, porque de verdad, cada ser tiene un sentimiento y un propósito en esta tierra, así que por favor, hay que respetar a todos los animalitos. Con esto vamos a cerrar Sabrosos del Volante y vamos a arrancar Qué Sabrosón con Fercio y tu servidor Tavo Maqueda. El teléfono en cabina 55-51-66-3109. Así que cerramos Sabrosos del Volante y arrancamos Qué Sabrosón. Es Richie Ray y Bobby Cruz. Come gente.

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0: ¡Qué bonito! Se ve usted peinadito, bañadito, rasuradito.
1: Mira.
0: Ere nomás.
1: Mira.
0: Parece usted que trae cachete de pompi de bebé.
2: Cachete con cachete, y ombligo.
0: Que sí, le hablas al micro.
1: Así será.
0: Ándele, así se oye mejor. Muy buenos días, mi querido Gustavo, 6:09 de la mañana. ¿Cómo está usted?
1: Como Santurbiges.
0: Cada vez más.
1: Bueno, por donde te fijes.
0: ¿Ruquiques?
1: Fíjate que no oigo nada, Manu.
0: Oh, pues yo sé que no oyes nada. Pero bueno, vamos a arrancar este que se llama Qué Sabrosón. Vamos a platicar con ustedes de harta cosa interesante. De hecho, estaba yo checando ahorita la página de Sabrosita.
1: Sí.
0: Y veía de esta canción de Sopa de Caracol.
1: Ajá. What
0: America. Ajá. Okay. Que se supone que todos pensábamos que decía What a Very Good Soup.
1: Okay. O sea,
0: qué bonito
1: plato de sopa.
0: Quiero comer un plato de sopa, ¿no?
1: Ajá.
0: ¿Y no?
1: Ah, ¿no?
0: No. Es realmente algo más sabroso que eso.
1: ¡Ay!
0: Chismarajo, boletos y mucho reventón aquí en Qué Sabrosón.
1: Así es, boletos para la ponceña, así que ustedes prepárense porque esa, pueden ganar.
0: Justo. Pero nomás.
1: Ahora ya lo va a bailar el bon.
0: Híjole. Ahora bailale tú. Es todo. Pero no le muevas las tepalcuanas. Las tepalcuanas no, ni tienes.
1: Es lo que vende, carnal. ¡Yupi! ¡Yupi!
0: Entonces, bueno, les vamos a platicar un poquito acerca de la historia, que también ustedes la pueden checar
1: sí
0: en la página de Sabrosita Digital.
1: Sí.
0: ¿Sí?
1: Sí.
0: Sí, ¿verdad que sí?
1: Sí, estoy viendo aquí los mensajitos.
0: Ah, que mensajitos también. Saludos para todos. Gracias, saludos.
1: A la banda. Gracias.
0: Gracias a todos. Ajá. Por acá todo el mundo te manda saludos también.
1: Ay, qué bonito, muchas gracias.
0: Oye, por aquí también hay una chicuela bastante guapetona. Por
1: ¿ah, sí?
0: cierto, sí, cómo no, con todo gusto.
1: Ay, mira, hola.
0: Hola, ¿qué tal? Ay, ¿cómo estás, Fercho, por este lado?
1: Oye, te tengo ya,
0: ¿qué me tienes?
1: Los datos de El Diablo Viste la Moda 2.
0: Ok.
1: ¿Cuánto ha recaudado ya en taquilla?
0: Ahorita ya debe ser un dineral.
1: ¿Te imaginas? Mucha lana.
0: Ahorita platicamos,
1: ahorita lo platicamos.
0: Y ahorita tenemos muchas cosas que platicar. Bon, ¿cómo le dices? Boncito. Para mí es mi carnal.
1: Boncito Manos de Piedra.
0: Es el Bon Manos de Piedra. No, para mí eres mi carnal, San se acabó. Bon, mi carnal y ya.
1: Se acabó.
0: Pues bueno, 6:11, vámonos con musiquita, ¿qué te parece? Llega el señor Diego Morán y la Sonora Santanera. El muñeco de la ciudad. Así te dicen, Bon.
1: ¡Ay, ay, ay!
0: ¡Qué sabrosón! ¡Arranca!

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0: A ver si a qué hora, mira, ¿verdad? Qué noticias, a ver a qué hora, ¿qué a ver noticias? A qué hora. Uno me puedes abrir el micrófono.
1: Ya.
0: Sí, esas noticias que uno amanece que dices.
1: Ay.
0: Ok.
1: Te tengo noticias.
0: No, me ¿otra?
1: De otro.
0: Ay, de otro nivel.
1: De otra galaxia.
0: Híjole. A ver.
1: ¿Te imaginas que en unos años que digas, me voy de vacaciones, pero me voy a la luna?
0: Ya se veía venir, ¿no?
1: Pues sí, la verdad sí, yo creo que de repente la ciencia ficción supera la realidad. Y en esta ocasión, la NASA ha revelado que va a construir una base lunar en la luna, evidentemente.
0: Sí, sí. De hecho, parte de esta misión que hicieron con acá. Artemis 2, ajá, era para eso, van a poner una base espacial. Yo tengo mi teoría, ¿sí?
1: Bueno, resulta que hoy, 26 de mayo, la NASA va a revelar más detalles sobre la construcción de esta base lunar, que precisamente, como bien lo mencionas, con esta expedición que tuvieron, fueron a checar como que, mira, pues aquí como que se vería bien un recinto familiar, aquí sí, le vamos a poner.
0: Aquí vamos a hacer un multifamiliar, ¿verdad? Casas duplex.
1: Mira, aquí va el centro comercial y aquí va, ya sabes, o sea, fueron como para checar, ¿no?
0: Sí, sí.
1: Entonces,
0: sí.
1: En una conferencia de prensa de alto nivel, varios expertos en la materia desde la sede de la NASA en Washington hablará de su proyecto de innovación y exploración lunar con la llamada Moon Base. O sea, hoy van a tener esta conferencia y ya van a revelar esos detalles para que pues tengamos como esa conexión ya más seguido con la luna, ¿no? Y poder apreciar la galaxia pues más cerca, por llamarlo así.
0: Sí, sí.
1: Está cañoncísimo.
0: Muy fuerte, ¿eh? O sea, la neta sí. Porque parte de esta misión, ajá, de Artemis 2 era o es

0: porque van a ser una base espacial.
1: Ok.
0: Pero va a ser como mundial, vamos, ¿no?
1: Ok.
0: Se supone que es, quieren tener esa base lunar ahí para que de ahí vayan a investigar y analizar y estudiar Marte.
1: Ok.
0: Porque la teoría que se que viene es, quieren buscar cómo colonizar. Qué bueno que soy locutor, ¿verdad? Por esto de la fluidez, de la bonita palabra. A Marte.
1: Okay.
0: O sea, quieren ya como ver si pueden mandar humanos.
1: Eso
0: para allá.
1: A nosotros ya no nos va a tocar.
0: ¿Quién sabe?
1: Híjole,
0: ¿quién sabe?
1: Fíjate, dice la gente de la NASA, la base lunar servirá como un hábitat lunar para la exploración y la ciencia de larga duración. Uh-huh. Las misiones robóticas trabajarán junto a los astronautas para estudiar la luna y ayudarnos a prepararnos para futuras misiones a Marte, como bien lo mencionas.
0: Es correcto.
1: Entonces, la conferencia de la NASA va a ser hoy a las 2 de la tarde, hay que estar pendientes. Se dice que a lo mejor van a abordar temas de cómo van a construir, cómo va a ser esa construcción de esa base lunar, de cuántos metros va a abarcar, cuál va a ser la primera fase, todo ese rollo. Y ya poco a poco van a ir dando detalles de cuándo ya va a haber, digamos, humanos.
0: ¿Cómo, cuándo y dónde?
1: Habitando la luna. ¡Qué chistoso, man!
0: Sí. Va a estar bueno. O sea, la neta es que muy interesante. La verdad es que sí. Pero ahí te va mi teoría.
1: A ver, échale.
0: El rumbo que van a tener las guerras en el futuro,
1: ajá,
0: va a ser onda Star Wars.
1: O sea, desde arriba.
0: Van a empezar a tumbar satélites de comunicación, okay, de telecomunicaciones. Si les tumbas los satélites de comunicación, pues ahora sí que cómo se comunican, ¿verdad?
1: Sí.
0: Básicamente.
1: Sí.
0: Esa es mi teoría. Es... Okay. Exactamente, con un botecito y un hilo, como bien lo dice el Bon, o vamos a regresar a las frecuencias de radio, vamos a regresar a las claves
1: Morse
0: de...
1: Sí. Palomas mensajeras.
0: A ver, ahí te va, ¿qué estoy diciendo?
1: Que estás muy agradecido de estar aquí en La Más Caliente, que ahorita vamos a ir con más música, y que vamos a bailar algo de Willy Chirino.
0: Eres un maestro. Qué bueno está ese efecto. Me encantó. 6:25.
1: Los campeones de la salsa.
0: Como nosotros.

0: la mañana con 29 minutos. 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
2: No, bueno. Oye, oiga, algo que me está gustando muchísimo, ¿sí?, es que cada vez nos estamos volviendo más conscientes acerca del cuidado del planeta. Y eso está bien chido.
1: Ahí vamos.
2: Ahí la llevamos, todavía, ¿no?
1: Porque todavía al cuate este que abre la ventana de su carro y avienta la basura, ¿no? Hijo de Dios.
2: Pero luego se andan quejando ahora con las inundaciones, ¿verdad? Es que, ¿por qué no? ¿Por qué tiras basura en la calle, mano? Básicamente es por eso, ¿verdad?
1: Pero bueno.
2: Se tapan las coladeras y pues eso sí no es culpa de nadie más que de ti, porque eres bien cochinón, ¿verdad?
1: Exactamente.
2: Bueno, pero, por ejemplo, los festivales masivos ya aquí en México, ajá, están tomando cartas en el asunto.
1: A ver.
2: Están haciendo una estrategia de responsabilidad social y ambiental, cosa que a mí me encanta.
1: Ah, suena muy bien.
2: Hay una empresa de Cheve que está abanderando esa estrategia que se llama Brindar un Mundo Mejor.
1: Oye, es la cerveza que trae este.
2: Es una alemana.
1: ¿O es una alemana? ¿Siempre gana a la alemana?
2: No, es una alemana. Ah, bueno. Okay. Ellos impulsaron un proyecto,
1: ajá,
2: es todavía un proyecto piloto de reciclaje de vasos de plástico.
1: Ok.
2: Entonces, lo que están haciendo, que de todas maneras es un desafío logístico, ¿no? Ajá. Pues obviamente el vaso representa un residuo difícil de gestionar.
1: Claro.
2: ¿No? Debido a su alto volumen de generación durante las jornadas. Pues sí, todo el mundo, si ha sido algún festival masivo... Corona Capital, Vive Latino, Arre, sí, cualquiera, ¿no?
1: De Salsa Fest,
2: Salsa Fest. Sí, sí, sí. ¿Ves cómo
1: el gran
2: van?
1: Concierto salsero.
2: ¿Cómo van ahí tan juntando sus vasos, sí, ¿no? Bueno. Entonces, hay 20 voluntarios por turno, esos son lo que para que puedan ejecutar este plan, quienes están recorriendo todo el recinto donde están haciendo los conciertos con contenedores específicos para recolectar el material directamente entre los asistentes, así de, y a mí ya me tocó, fíjate.
1: Qué chido.
2: Ya me tocó en algunos, no tocó en el último que fuiste.
1: No.
2: Pero en el que fue en el GNP, ¿no te tocó? A mí sí. Obviamente, es separar estos plásticos. Y poder tener ahí. Por el otro lado, también están haciendo ya algunos vasos que son...
1: compostables.
2: Exactamente. Entonces, pues qué buena onda. La verdad es que está muy interesante esto porque, pues generalmente aquí en México somos bien concierteros, ¿no? Bien bailadores.
1: Somos la capital con más conciertos.
2: Sí, o sea... entonces la neta es que está muy bueno. Están también haciendo algunas cosas para captar energía mediante paneles solares, okay, y sistemas de iluminación LED de alta eficiencia. Esto obviamente para bajar el consumo de energía, ¿no?
1: Y que eso impacta directamente en el cambio climático.
2: Exactamente. Por ejemplo, fíjate, las corcholatas, ajá, de las cheves o de los refrescos se están transformando en pines personalizados.
1: Ah, está chido.
2: De las bandas. Sí, está muy padre. La verdad es que está muy chido.
1: Es que, ¿sabes qué pasa? Que de repente creemos que lo tiene que ser el de al lado. Y yo creo que tienes que empezar ya por ti. Fíjate que había un proyecto de hacer unos vasos comestibles. Ya no supe qué pasó con ese proyecto. Que te sirven tu cheve. Ah, pues la botana, carnal. Te vas comiendo el vaso.
2: Sí.
1: Ya no supe qué pasó con eso. Eso también era muy buen proyecto. Pero este del reciclaje yo creo que sí lo podemos hacer. ¿Cuántas veces vemos a los chavos que traen como su tira de...
2: sí, lo que te digo, o sea, generalmente traen ahí. Ahora, por ejemplo, ciertos festivales dan vasos conmemorativos. Entonces compra, bueno, agarras tu vaso y los vas coleccionando. Yo tengo una colección enorme de esos vasos.
1: Que yo sería de la idea que te lo rellenaran, ya no que te vendieran otro vaso, ¿no?
2: No, ¿sabes cuál es la bronca? Que ahí se puede tornar... Porque entonces podría ser... Es que aquí ya sabes, para todo le encontramos
1: a
2: negocio.
1: Todos
2: le entonces, como les cuentan los vasos,
1: sí,
2: si tú le das que rellenen tu vaso...
1: No vende.
2: Pues deja que no venda, sí, más bien se pueden clavar la lana de esa chela. Porque como están contabilizados los vasos...
1: Tienes razón.
2: Es una bronca. Pero bueno, también están haciendo algunas cosas como chalecos sensoriales que están permitiendo a la comunidad sorda percibir las vibraciones de la música.
1: ¡Oh, está más chido!
2: Está bien chido, ¿no? Están estableciendo puntos blancos para la atención de crisis de salud mental, puntos violetas destinados a prevenir y atender situaciones de acoso, discriminación. La verdad, se están poniendo las pilas durísimo. Dentro de ello, está bien padre porque... hay alternativas sin alcohol para equilibrar el consumo, obviamente. Y además se están poniendo unas gafas donde simulan una visión ya cuando estás ebrio.
1: Ok, para que veas que no lo ves tan chido en el concierto, ¿no?
2: Es correcto.
1: Órale.
2: Entonces está bien padre, la verdad.
1: Ojalá que esa iniciativa siga y que se lleve ya a cabo y que se ejecute.
2: Ya lo están. El Parque Fundidor en Monterrey ya lo está implementando. Aquí en México ya lo están implementando. Todavía son proyectos piloto, pero van muy bien. Un aplauso, la verdad. Sí, buena onda.
1: Ese del chaleco, imagínate las personas que no tienen esa capacidad como nosotros de poder disfrutar la música o de bailar y que les pongan ese chaleco y que puedan sentir las vibraciones para bailar. Yo creo que es algo.
2: ¡Qué chido!
1: ¡Wow!
2: ¡Padrísimo!
1: Wow.
2: ¡Claro, claro!
1: Enhorabuena, enhorabuena. Pues vámonos con música.
2: Vámonos con música.
1: Hablando de.

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0: Antes de ir con la nota.
1: ¿Con tu manota?
0: Con la nota, no con la nota, con la nota.
1: ¿De que escribiste con tu manota?
0: Con mi manota.
1: ¿Y qué vas a decir con tu bocota?
0: Es correcto. Me hemos dado la pregunta de hoy.
1: Pues es que tú, pues tú.
0: No, porque, o sea,
1: pues tú.
0: Uy, dalo. Es
1: que mira.
0: Ahí te va.
1: Mira, gula, vanidad, qué óbola, ¿verdad?
0: A ver, ¿qué olor te trae recuerdos inmediatos?
1: Ay, qué bonito.
0: O sea, ¿de esas veces que hueles algo? Y dices, oh,
1: tu aroma es mi recuerdo.
0: Ay, uy, padre santo.
1: Sabía que ibas a decir. A patrullas motorizadas, hija de la. Así de, ay, esto me acuerdo. No. De a ver, ¿a ti qué?
0: No sé, es que podría ser la vainilla. Si se me hace. Se me hace. Fíjate lo que va a decir y tus nacadas. Se me recuerda a mi mamá.
1: Sí. Yo, por ejemplo, a mí el aroma a café, ajá, no sé por qué me traslada inmediatamente a mi casa.
0: Ok.
1: O sea, bueno, a casa con mis papás, ¿no?
0: Claro.
1: Ese olor a cafecito, chido, mi jefecita, preparando cafecito, siempre me. Eso, huelo a café y es inmediato. Así,
0: a la familia.
1: Estoy en mi cantón.
0: Qué chido. ¿Ustedes participan ahí
1: en nuestro Facebook? Familia, no. Nada más a mi mamá.
0: A tu mamá.
1: Que no se apunten los demás. Además, ni...
0: Pero bueno, oye, te tengo. Este nuevo invento.
2: ¡Posicionador!
0: Y tal cual, ¿eh? Tal cual. Porque una empresa china ha lanzado el Petit Chat.
2: Ajá. ¿What?
0: Supuesto collar que traduce ladridos y maullidos.
1: Eso estaría genial.
0: Ay, ay, ay. Genial. Obviamente, este dispositivo ha generado dudas entre la comunidad científica.
1: Claro.
0: Afirmando que no existe una investigación que respalde esta efectividad de este supuesto collar. Como lo vimos en Up, ¿te acuerdas de la película Up?
1: Sí.
0: Que el perro habla y se, bueno, que le habla.
1: Ah, claro, ya, sí.
0: Igual, hace cuenta que igual, ese, mira, es, se parece un chorro, mira.
1: ¿Ya dice? Pues yo creo que lo sacaron de ahí,
0: de ahí,
1: ¿no?
0: Yo creo que lo sacaron, sí. La empresa china emergente Meng Xiongi lanzó
1: recientemente. ¿Cómo?
0: Meng Xiongi. Lanzó recientemente el Petit Chat. Sistema posicionador
2: de lo que viene siendo la bonita vocalización de los perros.
0: Es un collar con inteligencia artificial capaz de traducir patrones de sonido de perros y gatos en mensajes comprensibles para nosotros, los seres humanos. Ahora, este dispositivo que ya genera debate en redes sociales y entre especialistas en
1: no
0: comportamiento
1: te
0: animal.
1: Mocos,
0: no
1: me estás rascando.
0: No, si ves que lo pego abajo, sí, pero no. A ver, espérate. Es resistente al agua y promete interpretar emociones básicas de animales de compañía mediante algoritmos de reconocimiento de sonido.
1: Dice que no seas chismoso, que eso no existe.
0: Ay, a ver, ¿qué más dice? A ver. A ver, Firulais, échale.
1: Que sí. Que extraña a su mamá.
0: Ajá.
1: Que lo raptaron cuando era pequeño.
0: Ajá, mira. Y tiene una amiga que es bien perra, dice. Sí, porque son
1: que es
0: perritos.
1: Bien perruchis,
0: sí, es bien perruchis. Sí. Bueno, este accesorio utiliza micrófono integrado y sensores biométricos para analizar variables como el tono,
1: ajá,
0: la frecuencia,
1: okay,
0: y la intensidad de los sonidos emitidos por las mascotas, decodificando los ladridos y los maullidos de todos los animales. Bueno, que ladran y que maullen, ¿no? ¿Cómo funciona el collar Petit Chat? Ok. Este collar promete, guiño guiño, traducir ladridos y maullidos en oraciones completas del lenguaje humano en tiempo real con un 4.6% de precisión utilizando el modelo de lenguaje Queen, que Alibaba, de Alibaba así se llama, Queen de Alibaba, para interpretar sonidos, emociones e incluso los movimientos.
1: ¡Órale!
0: Su sistema será capaz de analizar sonidos, sentimientos y señales de comportamiento para posteriormente estos datos ser traducidos por una aplicación móvil en frases como, a ver, échale, ládrale, tengo hambre, quiero jugar, me siento incómodo.
1: ¿Por qué me siento incómodo? Estoy feliz. Le estoy sacando la lengua y moviendo la colita, mira.
0: ¿Quiero una novia?
1: Qué bruto eres. Oye, Fíjate que habían sacado algo, no es un collar como tal, pero son como unos botones.
0: Ok.
1: Donde los perros dicen sí, no, este chalalalala.
0: Y todavía le voy más a esos, ¿no? Porque...
1: No, pero es que eso ya es predisposición para los perros.
0: Sí, claro, pero voy más a que le aprendan eso a los perros, a que le...
1: Sí, sí, que digan. Sí.
0: Ahora, ¿cuánto cuesta el collar?
1: Ahí viene lo bonito, ¿verdad?
0: Tiene un costo de $118, o sea, más o menos unos 2,000 pesitos mexicanos, no. Y pesa 27 gramos. Escucha automáticamente y traduce los sonidos de los animales en 1.2 segundos sin botones adicionales en su configuración. ¿Cómo ves? Obviamente pues, también te va a checar el ritmo cardíaco de tu perro, ¿no? Sí, sí. Todo ese tipo de cosas. Y hasta ahorita no han dicho cuántos idiomas está disponible este collar.
1: Ok.
0: Pero pues que ya lo puedes encontrar, el Petit Chat.
1: El Petit Chat. Que yo creo que la gente que tenemos mascotas no necesitamos ese Petit Chat. De verdad entendemos perfecto a los perros cuando quieren jugar, cuando tienen totalmente. Hambre, cuando quieren un postre, cuando...
0: No quieren que los molestes.
1: Cuando no quieres que los molestes, ¿sí? Cuando saben cuando la regaron, saben cuando estás triste.
0: Sí, totalmente. Llegan.
1: Entonces, yo creo que no se necesita.
0: No, yo creo que es más por morbo, ¿no? Yo creo que ese tipo de cosas son más de morbo. Pero bueno, habrá quien sí lo quiera comprar. Ya veremos.
1: Sí, sí, y está bien, ¿eh? O sea, digo, está bien. Solo no se lo vayan a creer como muy... En serio.
0: Sí, sí, sí, ¿no? Sí, sí, sí. Entonces... Pues ahí está, el Petit Chat. Pues ustedes, si quieren, ahí lo pueden buscar en línea y lo pueden pedir a China. Pero bueno, 7:00 a.m. ya con 14 minutos, vámonos con música.
1: Ráscate la cholla.
0: ¡Bájalas! Es lo que le está bajando al pecho con la dieta. El colesterol.
1: No, hombre, yo ya se me está bajando hasta
0: los chones.
1: Hijo de la guayaba, ¿no?

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3: Oye, no inventes, ¿qué crees que soñé?
4: ¿Qué? 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
7: 7 de la mañana con 20 minutos.
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7: Y nos vamos con Melcochita. Volare.

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2: Pero no me invitas, ingrato, no me invitas.
3: La trabamos pues 6 horas parado ahí con mucho gusto.
2: Está bien.
3: Qué barbaridad. Pero bueno. ¡Ay, Dios mío! ¡Ay, Dios mío!
2: ¡Ay, Dios tuyo! Oigan, okay. ¿Pueden entrar al Facebook? Ajá. De Sabrosita 590-1410.
3: Sí.
2: Y contestar la pregunta: ¿qué olor te trae recuerdos inmediatos? Tu aroma es mi recuerdo.
3: Lo sé, chiquito, lo sé.
0: Oh, genial.
3: Oye, chécate esto.
2: Ay, o sea, tipo.
3: Chécate esto.
2: Me checo esto.
3: Sabrosita 590-1410 te lleva a vivir una noche electrizante para celebrar 10 años con el rey de la cumbia. De electrocumbia, más bien, el señor Rymix.
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3: Este 5 de junio en el Salón La Maraca. ¿Quieres tus boletos?
2: ¡Acalacalaca La Maraca!
3: Bueno, pues tienes que estar escuchándonos, ¿verdad? Hay que checar las dinámicas que vamos a tener. Ajá. Para que vivas una noche electrizante con Rymix, Insulini y los Espantasuegras, que va a estar bueno. De lujo. Que el Insulini ya vino una vez aquí a cabina y nos la pasamos risa con ese condenado. Pero bueno, ¿vamos con complacencia?
2: Vámonos con una complacencia, me late que güete.
3: Dice por acá que nos siguen escuchando, gracias. Dice, qué chida la nota, se escucha muy interesante el reciclaje de vasos.
2: Sí, okay, la neta,
3: gracias.
2: Sí.
3: Muy chido, inclusión, los puntos blancos, puntos morados, qué chido. Sigo escuchándolos, gracias. Saluditos, dice, por favor, ¿puede mandar un saludo por radio al aire? Al aire. A la porra femenil del equipo de fútbol mexicano Cruz Azul, que se encontraba y veía el partido de fútbol en la parte de arriba del Estadio Azteca de los años 94, 95 y 96. También le pueden mandar otro saludo, por favor, por radio al aire, a otra porra femenil que tenía el equipo de fútbol mexicano Cruz Azul, que se encontraba y veía el partido de fútbol en la parte de abajo del Estadio Azteca, también en los años 94, 95 y 96. Saludos a Erika, a Verónica, a Fey, a Yelina, a Charlie y a Arturo, de parte de Ivette Evangelina Cortés Arriola, que nos escuchamos vía internet en Ecatepec, Estado de México. Gracias y saludos.
2: Dios, saludos para todos ustedes.
3: Gracias.
2: Las porras se ponen bien chidas, de sí, verdad que sí.
3: Sí, se puede.
2: Felicidades a la banda del Cruz Azul.
3: Azul, Cruz Azul. No, bueno, ayer Memo estaba, ¿no?
2: No, bueno, insoportable, Kenia,
3: ¿no? No.
2: Pero la neta, qué buena onda, pero también yo un reconocimiento muy grande a toda la afición de Pumas. La
3: sí,
2: neta.
3: Caray. Sí.
2: La no. Netflix. Sí. Ah, por cierto, ayer sí hubo ganadores de la playera de Pumas, orgullosos la net. Y fíjate, cuando salí de aquí, iba yo camino al tren, me encontré a un par de personas bien orgullosotes con su playera de Pumas.
3: Ok.
2: Hasta los felicité.
3: Qué bueno.
2: Decide, bien, mi carnal.
3: Arriba los Pumas.
2: ¿Cómo no?
3: Dice por acá, buenos días, le saluda Gerardo García desde Durango. ¿Podrían poner la cumbia de las brujas, por favor?
2: ¿Cómo no? ¿Con todo gusto?
3: Una versión de los 70s con la organización Génesis. Te la vamos a poner con la Sonora Carruseles porque también está muy buena. Saludos a mi hermoso Tlanepantla. Pues vamos a ponérsela con la Carruseles, ¿qué te parece?
2: Me parece más que excelente.
3: Pues ahí está, aquí están mis tías, las brujas.

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1: Las 7 de la mañana con 38 minutos.
2: Sí, chalo,
1: ya
2: sí,
1: llegó, chalo. Ya está aquí el señor Alfredo Pérez. Amigo, ¿cómo estás?
3: 5. Para que no se quede a medias ese conteo.
2: Eso es todo.
3: Percho, amigos del auditorio de Sabrosita 590 y el 1410 de AM. Oigan, pues les comento que, si recordarán ustedes, ayer hubo disturbios, algunos empujones por esta marcha de los llamados maestros.
2: Sí.
3: No tienen nada de maestros, nada más fueron a dar clases de
1: malos hábitos,
3: malos y malos modales. Exacto.
2: Bueno, de huracarrana, invertida y cosas así.
3: Exactamente, de hacer llave, de chantaje político y bueno, otras cosas, ¿no?
2: Sí, vaya que sí.
3: Bueno, pues no los dejaron instalarse en el Zócalo y mantienen su plantón sobre 5 de mayo en el tramo del Eje Central hasta Bolívar, y pues esto obviamente ocasiona tránsito insoportable en el centro histórico. Y la única alternativa que les podemos ofrecer es utilizar el Eje 1 Norte. Imagínense, estos docentes instalaron hasta estos baños portátiles porque tienen la intención de quedarse ahí bastante tiempo hasta que el gobierno federal les cumpla sus demandas, que son la abrogación de la ley del ISSSTE. Cosa que se ve un poco difícil, pero bueno, es parte de la negociación chantaje que acostumbran realizar estos grupos. Oigan, también les comento que tenemos un accidente sobre la autopista México-Cuernavaca. Esto es a la altura del kilómetro 37 en dirección a la Ciudad de México. Hay reducción de carriles en esta zona, hay que transitar con mucha precaución.
1: Okay.
3: Debido a obras, sigue cerrada la circulación en Bahía de San Hipólito, entre Bahía de Santa Bárbara y Ejército Nacional. La alternativa es transitar por Mariano Escobedo. También les comento que, volviendo un poquito al tema de los maestros, pues provocaron el cierre de la estación Zócalo Tenochtitlán de la línea 2 del metro, y para llegar al centro por este medio de transporte pueden utilizar como alternativas las estaciones Pino Suárez o Allende de la línea 2 o San Juan de Letrán de la línea 8. Hoy no circulan los vehículos con engomado rosa, terminación de placas en 7 y 8, que tengan hologramas de verificación 1 y 2. Y además también recordarle a nuestros amigos del auditorio que el próximo lunes 31 de mayo vence el plazo para verificar los automóviles que tengan engomado verde, terminación de placas en 1 y 2. Tavo, amigos de Sabrosita, por último les comento que para hoy en la Ciudad de México esperamos una temperatura máxima de 25 a 27 grados, aunque altas probabilidades de lluvias, caída de granizo, tormentas eléctricas por la tarde y noche. Mismas condiciones también se observarán en gran parte del Estado de México.
1: Oye, que por cierto, ayer el aguacero que cayó estuvo tremendo, ¿no?
3: Aguacero tremendo. Fíjate que, por ejemplo, calles de la colonia Lomas de Padierna, allá en la alcaldía Tlalpan, que son algunos verdaderos columpios, inundadas hasta el tope, también la carretera de Picacho a Cusco con encharcamientos, bueno, no encharcamientos, sino descenso considerable de agua, porque ya ves que es una zona alta, entonces parecían los rápidos ayer ahí en la Picacho a Cusco, prácticamente nada más faltaba que bajara una lancha por ahí debido a la intensidad de la tormenta de ayer.
1: Hasta granizo hubo en varias partes de la ciudad.
2: Sí, Xochimilco se estuvo bien gacho.
3: También, ¿no? Sí, en Xochimilco, varias arterias de Xochimilco afectadas principalmente ahí por el granizo, y recordemos también que les ha ido muy mal, no, les llueve sobre mojado, como dicen por ahí, por el tema también de las megafugas que se han registrado últimamente allá en Xochimilco.
1: Uy. No, bueno.
3: Mal y de malas.
1: Mal y de malas, exactamente.
3: Con esto del clima.
1: Vamos con la pregunta, amigo.
3: A ver, ¿cuál es la pregunta?
1: Está tranqui. A ver. ¿Qué olor te trae recuerdos inmediatos? Así que digas, este olor lo huelo y... ¡Uf!
3: Pues me voy a ver medio sentimental, pero... El café, porque me recuerda a los viejos tiempos cuando cenábamos café ahí en la casa con toda la familia.
1: Ah, sí, es que el cafecito es la ley, ¿no? El cafecito
2: la neta,
1: es...
2: Sí.
3: Bueno, todavía mis padres están con nosotros, pero pues obviamente pues mis hermanos ya cada quien hizo su vida y se fue a su casa, pero bueno, eso me recuerda el olor del café.
1: Muy bien, amigo. Perfecto. Muy bien.
2: Te mandamos un fuerte abrazo, mi hermano.
3: Un abrazo y saludos a todo el auditorio de Sabrosita.
1: Gracias, amigo. Eso. Pues ahí está, tomen sus precauciones nada más, ¿ok?
2: Sí, sí, sí.
1: Las 7 de la mañana con 43 minutos. En un momento más vamos a tener regalitos, así que pendientes y...
2: Vamos a tener una entrevista. Vamos a tener muy una buena, entrevista muy no buena. Se la pueden perder.
1: Una mujer muy exitosa, ahorita les vamos a dar más pormenores. Una mujer que de verdad está en otro nivel, ¿eh?
2: Sí.
1: Y que son de esas mujeres que siempre ayudan también a la mujer, que empoderan a la mujer. Y eso está muy chido.
2: Que eso es lo más bonito, la neta. Mujeres apoyando mujeres.
1: Exactamente.
2: Ya verán la plática que vamos a tener con ella.
1: Al ratito, por ahí de las 9 de la mañana, así más que hay chances.
2: Más o menos.
1: A ustedes, no se lo pierdan, por favor, aquí en Sabrosita, 590, 1410. Mientras tanto, pues música, ¿no?
2: Pues a lo que te truje, chencha.
1: Venga.
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1: Y es Grupo Contraste, La Cola.

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3: ¡Pum, pum!
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3: Y nos vamos con algo de Miki Taveras. ¿Me gustas?
4: Ay, no.
3: Tú no.

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2: 8 de la mañana con un minuto, nos vamos con Víctor Manuel. Poco hombre. Rá.

0: vamos a hablar de los olores.
1: De olores.
0: ¿Qué olor te trae recuerdos inmediatos? Así que esos que hueles y de pronto, oh, como en Ratatouille, cuando prueba la comida y oh, ¿te recuerda? Algo así.
1: Yo no creo que no vi Ratatouille.
0: ¿No viste a Ratatouille? No, ¿cómo crees?
1: Creo que no la vi. Pero bueno, eso no importa.
0: A ver, vamos a ver, dice por acá, Xochitl. ¿Qué olor te trae recuerdos inmediatos? Dice, hola, sabrositos, el limpiador de pino con cloro. Me hizo recordar a mi papá, a él no le gustaba para nada ese olor. Se salía del lugar donde lo ocupaban.
1: O sea, de plano.
0: Fíjate que yo también no soy muy fan del cloro, ¿eh?
1: Cuando yo tampoco, cloro, pero sí. Cuando tiene uno mascotas en su casa,
0: sí, sí, sí.
1: El cloro es fundamental. Quique Duncan Estrada dice, hola, muy buenos días, Tabito Fercho. Pues en lo personal, un café con piloncillo y canela. Uf. Ese aroma era típico de mi abuela.
0: Okay.
1: Ese aroma lo recuerdo mucho cada que íbamos a su casa. Hoy ya no... Ya ese aroma ya no existe más. Bonito día, carnales.
0: Oh.
1: Un abrazo, mi querido Quique.
0: Dice por acá, Transportes MG. El aroma de tierra mojada me transporta inmediatamente a Chignahuapan, Puebla. La casa de mi abuela. Chignahuapan, Puebla.
1: Ah, pues, saludos hasta allá. ¿Qué tal si me equivoco? Rosendo Espíndola dice, el olor a frijoles hechos en olla de barro y cocinados a la leña, un manjar de antaño. Vaya que sí, mi querido Rosendo.
0: Uy, uy, uy, papá. Dice por acá, pisos epóxicos. ¿Qué onda, compitas? Y bueno, uno de ellos es un perfume de una novia que tuve de nombre Araceli. Y otro, el aroma de frijoles recién hechos con epazote. El recuerdo de mi abuela materna.
1: Tengo que decirte algo. Si yo no hace mucho, justo en el tren, hasta volteé porque dije, ah, hijo, ese yo lo conozco.
0: Sí pasa.
1: Y es bien gacho.
0: Sí, sí.
1: Bueno, no, no es gacho, pero pues tampoco es.
0: No, no, o sea, pasa de que te llegue aroma y dices, ¿dónde? ¿Dónde? ¿Dónde? ¿Dónde?
1: Ajá. Humberto García, las tortas de plátano. Uy.
0: Uy. Fíjate, Mariela García, hola, sabrositos, excelente día.
1: Hola.
0: Me encanta el olor de las tienditas de pueblitos.
1: Ajá.
0: Huelen a dulces de la infancia. ¡Qué felicidad! Bendiciones, sabrositos.
1: Sí, sí, la neta, sí. Dice Juanma Gutiérrez, un perfume de mujer, muchos recuerdos, vaya que sí,
0: perfume de
1: gardenias, llevo tu boca.
0: No, mejor no. Ok, dice por acá.
1: Lolo Elber, la flor de cempasúchil me recuerda a todos y todas.
0: Ah, Mayra Bobadilla, el olor a pan recién hecho cuando mi mamá nos hacía un delicioso panqué.
1: Qué rico. Herminia Delgadillo dice, muy buenos días, grupo. El olor del café me recuerda a mi mamá. Sí, y a mí también.
0: Dice por acá Charito, el aroma del árbol de guayaba.
1: Saludos, Charito. Cris Pérez dice por acá, hola, sabrositos, buen día. A mí el pino, cuando okay. Hacía limpieza en la casa de mi tía. Saludos.
0: Ya le hice el de la flor de cempasúchil.
1: Sí.
0: Dice por acá, muy buenos días, grupo. El olor del café recuerda a mi mamá. Fíjate que el café tiene mucho impacto, ¿no?
1: Claro, claro. Sí, sí, sí. Por ejemplo, también en mi casa era que a mí, híjole, yo no como jitomate, no me gusta el jitomate.
0: Ok.
1: Y mi mamá todos los días le hacía un jugo de tomate a mi hermano mayor. Okay. Querido carnalito, te mando un... Por eso creciste, tú sí creciste.
0: Ahí está, ya ves.
1: Híjole, ese aroma al jugo de tomate... ¡Guáchatelo!
0: Yo lo decía en la mañana...
1: ¡Horrible!
0: El olor a vainilla me recuerda mucho a mi mamá porque tenía una crema que tenía vainilla.
1: Sí.
0: Entonces siempre se la ponía y era como de... ¡Ah, mi mamá, ¿sabes?
1: Sí,
0: entonces,
1: sí,
0: el olor
1: sí.
0: A vainilla en general me recuerda mucho a mi mamá.
1: Sí. Por acá Yolanda Rodríguez dice, buen Tabo y Fercho.
0: Buen Tabo.
1: El olor, buen Tabo, sí.
0: Okay.
1: El olor a café y tierra mojada.
0: Okay.
1: Y por último, por acá Giovanni Cruz dice, la tierra mojada, allá por los 90s, 80s de vacaciones en Morelos, la ciudad de la eterna primavera, y cuando llovía, puf. Saludos a Rosita Guinness 90-14-10 y cabina. Gracias, mi querido Giovanni.
0: Híjole, hay muchos olores que son como esa máquina del tiempo que nos transportan,
1: sí.
0: Que nos llevan, que nos traen, o que nos hacen recordar momentos o gente. Híjole, qué maravilloso, ¿no?
1: Fíjate, Osi Cruz dice, aquí en Carolina del Norte, el olor que me lleva al pueblo allá en México es el olor a leña quemada.
0: Okay.
1: Es muy típico de aquí y me hace muy feliz, claro. Te claro. Recuerda a tu tierra, mano, ¿no?
0: Sí.
1: Padrísimo.
0: Ok. Sí.
1: Ya, creo que ya, son ya, todos, ya, ya terminamos.
0: Saluditos,
1: con los... Pero sigan ustedes reportándose, ya lo saben, en el Facebook de Sabrosita 590-1410. ¿Qué olor te trae recuerdos inmediatos?
0: ¡Ah! ¡Hijo de la guayaba! ¿Cuál es ese de...?
1: Ah, dijo hijo de la guayaba.
0: El hijo
1: de... olor a la guayaba.
0: Exactamente. Hay uno que huele a... ¡No dije nada!
1: Pero hiciste... Ese que huele a... Eres un marrano.
0: ¿Vamos con música?
1: Híjole, no. ¿Y a qué te recuerda? A ver, yo quiero saber si huele a qué te recuerda. ¿A o a quién te verás? Recuerda.
0: Estoy enamorado de ti.
1: Marrano.

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8: El Orquesta de Polo Montañés, Locura de Amor...

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1: 8 de la mañana con 25 minutos. Lo que ustedes se comunican para la complacencia,
2: ¿sí?
1: Puedes marcar al 55-5166-3109 o al WhatsApp 55-5506-4056. Le voy a dar lectura a este mensaje.
2: A ver, por favor.
1: Buenos días.
2: Hola.
1: De casualidad,
2: uh-huh.
1: ¿Habrá gran concierto salsero este año? Pregunto para poder planear mi viaje con tiempo, ya que voy desde Austin, Texas.
2: ¡Guárale!
1: Si me podrían proporcionar información, claro que vamos a tener. Además que pendiente para las fechas.
2: Obvio, sí vamos a microbio.
1: Sí vamos a tener, papacito chulo.
2: Sí, claro.
1: Ah, cómo no, cómo no. Dice por acá, muy buenos días, un fuerte abrazo y nuestros mejores deseos para este día. Feliz martes.
2: Gracias.
1: Para ambos dos.
2: O sea, tú y yo.
1: Es correcto.
2: O yo y tú.
1: Dice, me encantan los comentarios y entusiasmo que nos transmiten todas las mañanas. Siempre lo mejor de parte de sus admiradores de siempre, la familia Rosas de Tlanepantla,
2: territorio hombre, muy caliente. Gracias, muchas gracias.
1: Qué bonito.
2: Qué bonito es lo bonito, hombre.
1: Ah, mira, otro.
2: Otro, a ver.
1: Dice, échale. Hola, Tavo, desde Iztapasalsa. Escuchándote por la web. Hace disculpar la pregunta. Mi esposo participó en la trivia de la quiniela. Y yo creo que sí ganó, pero ayer no tuvimos internet hasta el mediodía y no supimos si lo mencionaste. Me apoyas con su nombre, Rogelio Marín, más que nada porque se animó por primera vez a participar. Explícale, por favor.
2: Yo le explico con todo gusto. Fueron los primeros en poner el resultado del 2-1
1: de la quiniela.
2: De la quiniela.
1: En este caso, por ejemplo, tu esposo también puso 2-1, pero la primera persona que lo puso en tiempo, porque lo cronometramos, fue miquísima Susana, ¿verdad? Creo que se llama. Ah,
2: creo que sí se llama Susana, sí. Allá la tenemos por aquí.
1: Exactamente. Entonces, por eso es que ella no ganó, él no ganó, ¿ok?
2: Ok.
1: Perfecto.
2: Perverso.
1: Ahí está. ¿Vamos con llamada?
2: Vamos con la llamadita. Hola, ¿quién anda por ahí?
3: Buenos días, compitas.
2: ¿Qué hola?
1: ¿Quién habla?
3: Luis Manuel Valdés, pisos epóxicos.
2: Eso es todo, mi hermanito. ¿Cómo estamos?
3: Aquí ruleteando un rato aquí en la alcaldía Coyoacán.
2: Eso es todo. ¿Qué tal anda el tráfico por allá, mi carnal?
3: Pues como entre las calles está tranquilo, pero salir a periférico por Gran Sur y Perisur, todo eso está complicadito.
2: El famosísimo histeriférico.
1: El histeriférico, ándale, sí es cierto. Ni hablar, hermano, hay que tomarlo con calma. Ya es el pan de todos los días, ¿no?
3: Así es, y escuchando música ni se siente.
1: ¡Épale, papá! Oye, ¿qué canción quieres?
3: Al piano, con Orquesta de la Luz, por favor.
2: Uy. Buena rolita, ¿eh? Muy buena rolita. Oye, ¿le quieres mandar saludos a alguien, brother?
3: Pues a todos los radioescuchas, a mi familia, a mis hijos, a mis nietas. Y a ver, ¿cuándo va a rezar Yuli? Ya la extrañamos.
1: ¿Eh? Va a estar en la Sabrosobán pendientes porque Yuli ya está de regreso, ¿eh?
3: Ah, órale. Ahí aventas la ruta para...
1: Exacto, para que estén ahí pendientes.
2: Va.
3: Para asistirla.
2: Es todo, mi hermanito.
1: Ya vale. Estás, hermanito, te mandamos un abrazo.
3: Gracias, ya no fumen de la que da risa.
2: O compartan, ¿no?
1: Échanse, dice.
2: Ahora sí, como dicen por ahí, un zacatito para el borrego, carnal.
1: ¡Vámonos a la Vivón! Con la orquesta.

0: con 34 minutos. 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

0: Oye, oigo, ¿tú qué has hecho? ¿Qué ha sido lo más arriesgado que has hecho por tomarte una selfie?
1: No, fíjate que no, a lo mejor bueno, no, sí, a lo mejor.
0: Oh, bueno, sí o no.
1: No, a lo mejor no.
0: Bueno.
1: Bueno, sí, a lo mejor sí.
0: Es que fíjate que en la India pues está muy este turismo con animales, ¿no?
1: Ah, sí.
0: Entonces, bueno, había una familia que está bien gacho en un lugar que se llamaba Dubai Elephant Camp. ¿Ah? En el estado de Karnataka.
1: ¿Un qué? ¿Eh? ¿Cómo se llama?
0: Dubai Elephant Camp.
1: Ah, ok.
0: O sea, el campo de los elefantes. Chido. Divertidos. Es que no sé qué significa Dubai, pero pues es el campo de los elefantes divertidos.
1: Es que,
0: ¿no?
1: Bola,
0: estaba esta chava junto con su esposo y con su hijo.
1: Ajá.
0: Y desafortunadamente, esos animales pues empezaron a echar un tirito.
1: ¡Ah! ¡Qué peligroso, oye!
0: Sí, y de acuerdo a The Times of India, el incidente ocurrió en la zona del baño de elefantes a la orilla de un río. Y entonces estaban reunidos ahí viendo esta actividad. Esta chica se quiere meter a tomarse una selfie y uno de los elefantes saca rájatelas. Pues así le dio un pisotón. Y entonces, obviamente, pues esta chava falleció en ese lugar.
1: No me digas.
0: Porque una de las patas de este elefante, de este cuadrúpedo, ajá, le golpeó la cabeza.
1: ¿Qué
0: entonces
1: fuerte?
0: Sí, y lo más trágico, lo más gacho fue que pues, estaba su esposo y su hijo.
1: Estaba,
0: ¿no?,
1: la familia ahí, ¿no?
0: Estaba la familia. Pero también, ¿no? Que también aquí en México, y somos medios aventados, ¿no? ¡Mira, ahí está el cocodrilo! ¡Tómate una foto!
1: Que aquí ya pasó, ¿te acordás cuando estaba el viaje del tren, el famoso tren, que recorrió varias partes de México y no sé hacia dónde fue?
0: Ah, que se tomaba la selfie.
1: Que se tomaba la selfie y que pasó sí, y le pegó una chava. En la cabeza, ¿no?
0: Sí, sí. Y pues también estaba con su hijo. Su hijo estaba bien gacho.
1: Hay que darles cocotazos a todos los que hacen este tipo de selfies porque no miden el peligro, ¿no?
0: Sí, la neta, no. Aunque digan, no, lo tengo bien medido. No, no, no, mi cuate. La verdad es que.
1: A ver, échale. Vale.
0: Tenga. No, ya, pobrecita. Ya mejor no, una pues sobadita, ¿no?
1: Ahí. No, la señora, pues ya ni los va a sentir.
0: Sí, no, pues ya mejor están haciendo.
1: No, pero tengan mucha precaución, de verdad.
0: Sí.
1: Midan un poquito los peligros. No sean imprudentes, porque yo creo que es imprudencia.
0: Sí.
1: Esto de
0: por quererse ganar esta foto
1: y likes,
0: como nadie, final, ¿no? O sea, claro. Entonces,
1: son por likes, ¿no?
0: Pues, obviamente ya se está revisando en varias partes del mundo este turismo con animales. A ver qué sucede, ¿no? Pero sí deberían de regularlo bastante, sí, bastante.
1: Pues ahí está. Pues vamos a continuar con más música.
0: Échale.
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1: Y es de Leonardo Sierra, con Pay Gallo.

0: Vero, para el fiestero.
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0: Muy bien, las 8:55.
1: Sí, señor.
0: Y hay que decir que cuando alguien consume drogas, Fercho, hay un daño a corto, mediano y largo plazo.
1: Sí.
0: Y eso está cañón porque el consumo de drogas provoca muchos daños biológicos, psicológicos y sociales.
2: Híjole.
0: Está cañón, ¿no?
2: Y además, todo este rollo que lleva a la desintegración familiar también, ¿no? Porque no solo afectan a la persona que está consumiendo drogas, sino a su círculo cercano, empezando por su familia, ¿no?
0: Mira, afecta no nomás en lo psicológico, también afecta en lo físico, en lo económico, en lo familiar.
2: Claro, claro.
0: Yo creo que a veces cuando alguien entra en este mundo de las drogas, no se pone a pensar en ese daño colateral que hace, ¿no?
2: Exacto, porque generalmente la gente que empieza a consumir drogas empieza en una edad muy temprana y lo empiezan a hacer por esto, ¿no? Por curiosidad, porque el por encajar en alguna tribu que se quieren, ¿no? Sí, quieren pertenecer ahí y de pronto te das cuenta que estás en las puertas del infierno literal, ¿no?
0: Y luego no te das cuenta de que a largo plazo tu cuerpo es el que paga las facturas, ¿no?
2: Sí.
0: Desde daños, cardíacos, psicológicos, físicos, y de repente tú crees, no me pasa nada, el no me pasa nada, y ya a la hora
2: de
0: la hora.
2: Yo lo puedo controlar, ¿no? Que también es muy...
0: Pasa todos muy tres básico. Años y ya no puedes hacer el mismo ejercicio, ya no te puedes concentrar igual.
2: No, y además a nivel cerebral el daño es irreversible, ¿no? O sea, no es que ya después te tomes unas pastillitas o un tecito de algo te baje. No, mano, son cosas que quedan ahí ya marcadas.
0: Hay que decir que las drogas matan y es importantísimo que allí en casa hablemos con los jóvenes y no tan jóvenes, también con todas las personas que sepamos que están consumiendo algún tipo de droga, porque muchas veces hablamos de los jóvenes, pero hay consumos también en los padres.
2: Claro, claro.
0: Y eso está cañoncísimo. Entonces,
2: y que luego hay consumos que no nos damos cuenta, ¿no? Que creemos que es un hábito normal, como...
0: Como el alcoholismo.
2: Exactamente, ¿no?
0: El tabaquismo, ¿no?
2: Está bien padre darle una cubita al bebé porque mira nada más qué divertido.
0: Fíjate que se la tome aquí donde estoy yo para que no se lo tome allá afuera. De repente se lo normalizamos y de repente eso causa una adicción a corto, mediano y largo plazo.
2: Es correcto.
0: Entonces,
2: es correcto.
0: Hoy...
2: Lo vemos tan normal, tan así, tan divertido, ¿no? De mira, al niño le gusta la cerveza, ¿no? Ándele.
0: Entonces, familia, las drogas matan, hablen en familia, platica, busquen ayuda. Yo creo que es algo muy importante, la ayuda. Siempre hay alguien que nos puede tender la mano y ayudarnos en este tipo de situaciones. Así que ya lo saben, las drogas matan. Mientras tanto, pues vámonos con música.
2: Musiquita, Pequito. Musiquita de la buena, mi carnal.
0: Ecos de Siboney, Tengo un son.
2: Qué seriedad la tuya.
0: Estoy yo bien serio.
2: Hombre, qué barbaridad.

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1: Muy bien, las 9:07 a.m. y ahora sí, Fercho, lo prometido es deuda.
2: Lo prometido es deuda y quiero arrancar esto con algo que leí que me llamó mucho la atención.
1: A ver.
2: Dícele textual. Nunca he esperado a que el cambio ocurra por sí solo. Desde el momento en que decidí alzar la voz y tomar acción, supe que mi camino no sería fácil. Pero también entendí que cada reto es una oportunidad para crecer, aprender y demostrar de qué estamos hechas. Porque cuando dejas de ser víctima y te conviertes en protagonista, descubres que no hay límites para lo que puedes lograr. ¡Qué maravilla!
1: ¡Qué maravilla! Y hoy, como lo mencionamos desde muy temprano, tenemos la visita de una gran mujer, Esmeralda de Luna, que es una abogada, filántropa y conferencista mexicana, que ahorita que estamos platicando con ella, o sea, le faltó decir
2: valiente.
1: Valiente, guerrera, luchona.
2: Sí, cómo no, cómo no.
1: No, de veras un fuerte aplauso, por favor.
2: Sí, para recibir, bravo.
1: Esmeralda de Luna, que está con nosotros.
2: Padre.
1: Que hoy, todo lo que haces, que de repente mucha gente no lo ve, es un trabajo arduo que te ha costado muchísimos años. Bienvenida, ¿cómo estás?
3: Muchísimas gracias.
1: Aquí ¿verdad? Contigo, que estamos platicando todo lo que haces. Mucha gente a lo mejor no tiene idea de este trabajo que es, pero platícanos un poquito, ¿a qué te dedicas actualmente?
3: Mira, aparte de ser conferencista, uh-huh. Pues soy presidenta y fundadora de la Alianza Internacional de Mujeres Inquebrantables, donde nuestra principal función es atender a mujeres víctimas de violencia, a mujeres privadas de su libertad, okay. Y por supuesto, la parte de restaurar a la familia es uno de los propósitos personales que de verdad para mí ha sido el pilar fundamental. Yo siempre he creído que cuando tú transformas la vida de un ser, de un integrante de esa familia, transformaste a toda la familia. Claro. ¿Por qué? Porque evidentemente el hacer ese cambio te lleva a que ese joven, hace un momento ustedes hablaban de adicciones, ese joven que deja de las adicciones y hoy ya deja de mortificar a la madre, al padre. Exacto. Y demás, pues evidentemente transforma esa familia y hace que esa familia, el haber vivido ese proceso, hoy sea diferente y que tomen cartas en el asunto. ¿Para qué? Para decir, ¿qué fue lo que se rompió en mi hijo que hoy puedo de verdad restaurar? Y no solamente eso, ¿en qué a veces fallamos nosotros como padres?
1: Sí, claro.
3: ¿Por qué? Porque al final yo les he dicho a las mujeres, nosotras somos las que tejemos y nuestros hijos son como esa flecha que tú la lanzas y tú sabes hacia dónde va a ir. O la lanzas con una fuerza directa para que sea un ser exitoso, o de repente, ¿no? También esa flecha la lanzas a que se sientan esas heridas tan fuertes de la humillación, del abandono, de la traición, etcétera, y que no podamos hacer las cosas que de verdad en su momento como padres nos equivocamos, y por supuesto, pero lo más importante es reivindicarnos. Y trabajamos desde ese enfoque porque para mí ha sido importante que todas las personas, todas, en todos los sentidos, tengamos una segunda oportunidad.
2: Qué padre. Híjole, porque además todos lo merecemos, pero hablabas tú acerca, me queda muy claro que en las familias mexicanas el pilar de las casas son las mujeres.
3: Así
2: ¿no?
3: es.
2: Son las madres de familia.
3: Sí. Somos, ¿no?, el corazón del
2: es
3: hogar.
2: Es el corazón,
1: sí,
2: del hogar.
1: Sí, sí, tal cual.
2: Después de este tema, por ejemplo, hablando de drogas, ¿no?, de encontrar a tu hijo con un fuerte problema de adicciones, pues ella también se rompe. ¿Cómo pueden llegar a superar emocionalmente este tipo de golpes, ¿no? O sea, ¿cómo se puede superar emocionalmente un golpe así?
3: Lo primero es trabajar. Lo primero es hacernos responsables, ¿no? ¿En qué fallamos? Y cuando tú te haces responsable y dices, a ver, ¿qué fue lo que pasó? ¿Qué fue lo que se rompió? En ese momento adquieres la responsabilidad de trabajar en tu salud mental, psicológicamente. Obviamente hay muchos programas, hay muchas terapias que ayudan a las familias. Pero para mí algo fundamental es la parte espiritual. Yo he visto, de verdad, me ha tocado atender casos de víctimas de abuso sexual, víctimas de feminicidio, y llevamos todos los protocolos, toda la asistencia psicológica. Pero al final falta algo. falta esa parte de sanidad, y yo ahí es donde pues siempre las invito a retiros espirituales para ese cierre, para esa parte donde ellas mismas me han dicho y me han compartido, esto era lo último, esto era lo que yo necesitaba para realmente restaurarme. Y yo sí puedo pensar que, y lo he visto, hemos atendido a muchas personas en temas de adicciones, y que no solamente es el trabajar continuamente, es un trabajar de verdad de todos los días en familia, todos los días decirle a ese joven, hoy cómo estás.
1: Sí, claro.
3: ¿Sí? ¿Por qué? Porque una persona que cae en las adicciones no solamente es por ese vacío, es una pérdida, es la parte donde ellos se sienten de verdad solos y también sufren de una depresión.
2: Claro.
3: Esa depresión tiene que ser atendida y hacer los estudios médicos para saber si va a necesitar un medicamento que también lo ayude a
1: claro.
3: que pues no esté recayendo. ¿Por qué? Porque muchas veces también es esa parte neurológica donde pues no desarrollamos ciertas sustancias que el cerebro necesita y que
2: claro.
3: por eso caes en diferentes adicciones.
1: Claro, yo me imagino que también ha sido bien difícil para ti cuando empiezas a hablar con estas mujeres y ves que además de todos los problemas que tienen, por ejemplo, siguen siendo violentadas en casa porque siguen casadas con esa persona, ¿no? Y que de repente para ti hacer, ¿cómo trabajas esa parte? Porque hay muchas mujeres que nos están escuchando ahorita y a lo mejor ya detectaron que tienen un problema en casa con el marido, ¿no? ¿Qué les dices a esas mujeres?
3: Mira, lo primero es que sepan que no están solas, que cuentan con muchísimas asociaciones, con muchísimas personas que nos dedicamos precisamente a acompañarlas, y que es un reto. Claro, o sea, muchas veces son juzgadas porque dicen, pero vuelves a regresar, ya lo dejaste y vuelves a regresar uh-huh. y vuelves esto. ¿Por qué? Porque a veces, de verdad, el mismo sistema de dependencia económica, dices, pues me tengo que aguantar por mis hijos, porque ¿qué voy a hacer? ¿A dónde los voy a cuidar?
2: Exacto, ¿no?
3: Tengo que aguantarme porque no tengo trabajo y demás. Yo quiero decirte que nosotros en la Alianza Internacional de Mujeres Inquebrantables precisamente te ayudamos a que te encuentres contigo misma, que tengas la oportunidad laboral. Les enseñamos oficios. Hay un proyecto hermoso que se llama Cosiendo Libres, donde se le ha dado oportunidad a cientos de mujeres para que ellas aprendan a confeccionar prendas. Y hoy quiero decirles que ese taller está produciendo de una manera profesional, a furor, a esta marca prestigiada, y que le ha dado oportunidad a muchas mujeres de que tengan hoy la oportunidad económica laboral. Y no solamente eso, también estamos trabajando todo lo que es el tema de disfraces de temporada, y que esas mujeres hoy tienen un salario, hoy tienen una oportunidad de decir, ya no necesito estar con este personaje que de cierta manera soy su víctima, que me violenta, no solamente psicológicamente,
1: de
3: físicamente,
1: también
3: económicamente. O sea, es un todo. Quiero decirte que en este taller nosotros también trabajamos la parte emocional con ellas. Les damos talleres consecutivamente donde les volvemos a decir el valor que ellas tienen, en que vuelvan ellas de verdad a sentirse pues con ese poder con el que nacemos. Nosotras somos unas mujeres poderosas, poderosas, pero en el caminar, en tu niñez se te va olvidando, en tu adolescencia se te va olvidando. Cuando eres una mujer adulta y vives bajo un narcisismo, bajo un personaje que acaba contigo, pues evidentemente se te olvida quién eres.
1: Híjole, qué fuerte,
3: y
1: ¿no?
3: cuando vuelves a impulsar ese renacer de las mujeres, quiero decirte que es maravilloso ver ahora mujeres poderosas, mujeres que quiero decirte que hoy ya dirigen talleres porque en su momento pues dejaron de,
1: sí, claro.
3: de creer en ellas mismas, y que no solamente en ese sentido hemos trabajado de una manera integral. Una manera integral donde laboralmente se sienten poderosas, donde emocionalmente se vuelven poderosas, y por supuesto mentalmente hoy tú vas y les dices algo y te voltean a ver y perdón, yo no soy eso, porque yo soy, hoy sé quién soy.
2: Wow, eso sí es un combo ganador.
1: Está súper chido, la verdad.
2: Padrísimo, tenemos que ir a un corte, mi querido.
1: Rápido, sí,
2: vamos a un corte rápido, regresamos, ¿no? ¿Les
1: venga,
2: parece bien?
1: Venga,
2: esto es
1: Qué
2: Sabroso.
1: No te nos vayas, por favor, venga.
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2: Siempre hemos dicho, Fercho, que se ponen rebuenas las pláticas en los cortes, compadre.
3: ¡No manches!
4: De repente, deberíamos de grabarlas,
3: ¿no? No, deberíamos de grabar todo esto, oye.
2: Sí, se vuelve muy bueno, es que sí, seguimos en esta gran plática. Y es que hoy estoy sorprendido cómo una mujer hoy en día tiene las mismas oportunidades y que hoy puede decidir el rumbo de su vida. Porque muchas piensan que no, es que lo que me diga mi mamá, lo que me diga mi papá,
4: lo que me diga mi esposo, ¿no? Diga mi esposo, o mi novio, o sea,
2: y no es cierto, o sea, no es cierto. Pero yo creo que sí es muy importante tocar un poquito acerca de tu vida personal, Azucena, porque yo creo que, Esmeralda, perdón, muchos han de decir, ay, es que lo dice bien fácil ella, sí. ¿No? Pero quiero que les platiques un poquito, Esme, de tu vida personal.
4: Por lo que has pasado.
2: Por lo que has pasado.
5: Pues mira, a mí me tocó ser mamá adolescente a los 16 años y prácticamente viví siete años alejada totalmente de mi familia, literalmente secuestrada en una familia donde lo que platicábamos hace un momento, Fercho, ¿no? Yo sí sé lo que es de tú no comes porque los que comen aquí la carne son los hombres. Tú estás embarazada, pero no puedes comer en todo el día hasta que sea mi suegra se me ocurra, ¿no? Vivir bajo un matriarcado de violencia en todos los sentidos, violencia física, violencia psicológica, violencia económica, y que muchas veces puedes pensar, ¿y qué voy a hacer con mis tres hijos? Pues quiero decirte que yo me atreví una noche a huir con mis tres hijos, porque ya no era nada más yo la violentada, ya empezaban a violentar a mi hijo, el mayorcito. Entonces, cuando yo vi su orejita arrancada, de verdad arrancada, yo dije, este hombre no nos defiende, este hombre no hace nada por nosotros.
2: Es una bestia.
5: Entonces, permite que su madre, su hermano, todo el mundo te podía violentar ahí, y huí. Y pensé que no iba yo a poder, y quiero decirles que sí se puede, mujeres, que claro, te atrevas de verdad, que creas, que tengas la fe, porque yo creo que si algo a mí me ayudó en todo este tiempo es a tener esa fe inquebrantable, y que Dios nunca te deja, pero cuando tú das ese paso firme, de verdad, siempre va a haber ángeles a tu alrededor que te acompañen y que te ayuden a salir adelante. En esa ocasión yo quiero decirte que lloré amargamente esa noche porque yo decía, ¿qué le voy a dar de comer a mis hijos? Mis hijos ya me pedían, de verdad tenían hambre. Y lo único que hice fue salir a cortar unas hojas de un té de un árbol que estaba ahí, que era un árbol de cedrón. Y me puse a lo que ahora le llaman desgranar el maíz y hacer que esos olotes, encenderlos y con una olla vieja ahí hacerles un té, ir a tocar la puerta de los vecinos que tenían una tienda ahí y decirle, fíeme unos bolillos, después se los pago. Pero esa noche fue la noche que lloré y dije, nunca más voy a volver a vivir esto. Nunca más voy a pasar por esto. Al otro día me puse a trabajar. Primero, de verdad, fui a tocarle a los vecinos a ver, oiga, le puedo lavar los trastes, le puedo lavar la ropa, puedo hacer esto y demás. Y después empecé a buscar en qué ocuparme y aprendí oficios en su momento que me llevaron a tener un trabajo para poder alimentar a mis hijos. Y después, precisamente en una ocasión que yo estaba precisamente volanteando en la calle, me encuentro un compañero de la secundaria y me dice, ¿y tú qué haces aquí? Y me dice, vente, vamos a ver al presidente municipal para que pues puedas entrar a trabajar y puedas estar mejor. Y ahí fue mi primer momento donde pude yo entrar a la administración pública. Entré a la administración pública, recuerdo mucho que me dijeron, solamente hay una vacante de decán del presidente, porque las edecanes, una está embarazada y la otra se fue de incapacidad, puedes entrar en esta vacante 3 meses y después ya vemos, ¿no? Afortunadamente yo me quedé en la administración pública 15 años, tuve excelentes, de verdad, jefas y jefes que me hicieron crecer, que yo seguí estudiando, me seguí preparando y tuve una nueva oportunidad para darle a mis hijos una vida diferente, fuera de violencia, fuera de un contexto, de un matriarcado y no solamente eso, de hijos que en su momento ellos hacían lo que la mamá les decía. Si la mamá decía, tu mujer se portó mal y ve y golpéala, ellos hacían exactamente eso. Entonces,

0: cualquiera que sea tu situación, sí, mujer, cualquier punto donde tú estés parada y tú piensas que no se puede, por supuesto que se puede. Claro. Te lo dice Esmeralda de Luna, que pudo salir de eso, que pudo salir de ser privada de su libertad, que pudo salir de situaciones adversas, que pudo salir de un COVID donde en su momento a mí me tocó perder a quien era mi pareja, a quien era mi hijo y a mi yerno. En 10 días murieron los tres. Y quiero decirte que desde ahí nace Mujeres Inquebrantables, porque le dieron vida a estos tres hombres que perdieron la vida. En ese momento yo dije, yo estoy viviendo esto, pero imagínate las comunidades lo que están viviendo. No, bueno, claro. Y quiero decirte que tomé a mis hijos y nos fuimos a las comunidades más alejadas a dar conferencias, a dar testimonio de lo que yo estaba viviendo y que te vas encontrando en que familias enteras perdieron a todos sus seres. Yo me encontré a una señora una vez terminando una conferencia donde me dijo, yo me quedé sola, se me murió toda la familia. ¿Sí? Y entonces es a donde te das cuenta que si tú la estás pasando mal, porque yo la estaba pasando terriblemente mal, que hay otras familias que también la están pasando mal y que tenemos que tu testimonio en la vida de verdad tiene que ser para darle vida a otros seres y que en su momento tú puedes decir, es que a mí me ha pasado, no sé, la peor tragedia, pero yo te invito a que dejes de ser víctima, porque yo me pude haber quedado siendo la víctima de muchas personas,
1: sí, por supuesto,
0: siendo la víctima de un sistema de gobierno corrupto, pude haberme quedado siendo la víctima de esa familia, pude haberme quedado siendo la víctima de las circunstancias de un COVID que nos acabó a todos. Pero decidí siempre ser la protagonista de mi propia historia. Decidí levantarme, decidí cambiar la historia de miles de mujeres. ¿Por qué? Porque yo sé que a través de mi historia, muchas, muchas mujeres he impactado, no solamente en México, en el mundo, porque tengo la fortuna de que Mujeres Inquebrantables exista en diferentes 9 países y que eso me ha permitido que las historias de miles y miles de mujeres hoy sean para impulsar, para impactar, para decirle a esa mujer, ah, ¿no puedes? Claro que sí puedes. Claro. Ah, ¿que no puedes salir con 3 hijos adelante? Claro que sí puedes. Ah, ¿que después laboralmente eres víctima de violencia política? Porque para nosotras las mujeres estar en la política es muy, muy complejo, muy difícil y vives de todo. Afortunadamente hoy ya no estoy dentro de la política, pero no significa que yo no quiera cambiar la historia de la política en mi país, no significa que no quiera ayudar o ser la voz de esas mujeres que hoy intentan ocupar un cargo y que de verdad son violentadas en todos los sentidos. Entonces yo ya lo viví, pero desde lo que yo ya viví, hoy soy voz, hoy pues prácticamente trabajamos, ¿para qué? Para que no vivan más mujeres lo que yo ya viví.
1: Qué interesante. Híjole. Y sobre todo, a mí ahorita me viene a la mente unas palabras que alguna vez mi terapeuta me dijo, le mando un saludo al doctor Rosendo, él me decía que él a su vez le decía a sus hijas, las mujeres son fuertes y valientes, y hoy lo estoy comprobando, mujeres fuertes y valientes, y eso de verdad lo debemos de tomar como un gran ejemplo, porque a veces se nos olvida que las mujeres, eso, son fuertes y valientes.
2: ¿Qué les parece? Pero todavía no acabamos. Espérenme tantito, vamos a rápido una pausa. Y hoy vamos a hablar de este libro que nos traes también, porque también es algo maravilloso, para ya cerrar, ¿no?
1: Ok, va, sí, perfecto.
2: ¿Les gusta?
1: Muy bien.
2: No,
1: claro,
2: te me vayas, Esmeralda.
1: A bailar, favor, un ratito, ¿no?
2: No te me vayas, Esmeralda. Sí, vamos a bailar
1: un
2: poquito. Bien,
1: estamos ahí echando bailongo.
2: Exacto, o sea, también todo... No todo está... Ay, no.
1: Sí, hombre, no, vamos a bailar también, música. Hombre.
2: Venga. Así que vamos a continuar con más. ¿Qué tenemos, Boncito?

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0: Les dije que era rápido. Les dije que era rápido.
1: Rapidito, rapidito.
0: Oye, Esmeralda, platícanos de este libro. A ver, ¿qué tienes aquí?
2: Pues mira, tengo este libro que se llama Revolución Diamante. Uh-huh. Y quiero decirte que este libro nace precisamente porque yo voy a dar una conferencia en el Senado de España. Y terminando mi conferencia, porque fue una conferencia magistral, donde de verdad hubo muchos, muchos líderes mundiales, estaba la ONU, estaba la UNESCO, había muchos líderes importantes, estaba la Reina de África. Y cuando yo termino de dar mi conferencia, de verdad se levanta, de verdad fue algo hermoso porque se le ponen de pie y me hacen una ovación impresionante. Y en ese momento yo termino y de repente todo el auditorio se sale de verdad para estar conmigo y decirme, oye, necesitamos tu libro, danos tu libro, porque es tu historia y todo lo que tú viviste como violencia política de género, pues para nosotros es importante que esto se vea, ¿no?, en muchos más países, y queremos invitarte a la Feria Mundial del Libro en Alemania. Entonces, en ese momento yo les dije, pues miren, en este momento no lo tengo, pero ya lo estoy trabajando y por supuesto que sí. Voy a estar con ustedes. Quiero decirte que la feria era para marzo y el día que yo estuve en el Senado fue el 25 de noviembre.
0: No, pues.
2: Entonces, era un libro que estaba en mi mente, que yo decía, lo voy a hacer y demás, pero me tuve que venir a México, trabajarlo, pero de verdad lo trabajamos día y noche, forzadas, día y noche, día y noche, y lo tuvimos listo. Pero fue de verdad, fue en un momento donde el mismo compromiso y el interés de muchas personas, líderes del mundo, me lo pedían, y fue ahí donde surge el libro que se llama Revolución Diamante. ¿Y por qué Revolución Diamante? Yo hablo mucho de mi vida, metafóricamente, del carbón y el diamante, que tienen los mismos componentes, pero ¿cuál es la diferencia? ¿Cuál es la diferencia de ser diamante y ser carbón? El proceso. Sí, claro. Entonces, no todos nos atrevemos a vivir el proceso. Para convertirte en diamante, tienes que vivir esa profundidad. 200 kilómetros hacia abajo tiene que pasar ese carbón para convertirse en diamante. Vivir bajo esa presión, bajo temperaturas muy altas. Y un tiempo. Entonces, aprendamos, mujeres, hombres, que todos nuestros problemas tienen un tiempo y tienen esos tres pasos, que vas a sentir que estás en una profundidad. Después vas a sentir esa presión donde vas a sentir que se te va la vida, que no quieres vivir, claro, que se te acaba el mundo. Pero la gran noticia es que todo tiene un tiempo y todo tiene un tiempo de caducidad.
1: Es correcto.
2: Entonces, nosotros vemos muchas personas, ¿no?, que a veces toman una decisión definitiva, que es quitarse la vida para un problema temporal. Entonces, entendamos que todos los problemas son temporales.
1: No hay mal que dure 100 años.
2: Así es. Entonces, precisamente por eso, algo que a mí me simboliza mucho es el diamante. Y yo siempre he dicho, mujeres diamante, porque de verdad eso somos, porque vivimos los procesos, pero nunca nos dicen de verdad el gran valor que tenemos. Entonces, la comparativa es una metáfora real, donde tú dices, son los mismos componentes, simplemente te atreviste a vivir tu proceso. Y todas las que hemos vivido esos procesos sabemos que nos convertimos en un diamante inquebrantable, porque somos mujeres de verdad resilientes, mujeres inquebrantables, y que hoy la comunidad, ¿no?, que hoy representamos como mujeres, pues nos hemos atrevido a mucho.
0: Y que no precisamente, bueno, evidentemente te enfocas mucho en la mujer, pero también les ayuda a muchos hombres.
2: Claro.
0: Porque muchos me dicen, no, es para puras mujeres.
2: No,
0: también hay muchos hombres que a lo mejor quieren iniciar un cambio.
2: Inclusive, perdón que te interrumpa, sí, sí, pero inclusive hay muchos hombres que son embajadores. Inclusive tenemos muchos embajadores de salud. ¿Por qué? Porque también hacemos jornadas médicas totalmente gratuitas. Llevamos medicamento gratuito, okay, a todas las personas que no pueden adquirir pues un tema de salud, porque hoy pensamos que la salud tiene que ser un privilegio y no. es un derecho que todos los seres humanos debemos de tener. Entonces, hay muchos embajadores también en diferentes países que decidieron sumarse. Y por supuesto que también hemos ayudado a muchos hombres a salir de sus situaciones adversas.
1: Claro.
2: Se llama
1: también
2: mujeres porque...
1: ¿no?
2: Claro, claro, claro, también sí, lo hay. Claro. Y lamentablemente también hacemos un llamado a las mujeres que si hoy de verdad... hemos trabajado para que se dignifiquen muchos derechos para nosotras, pero no podemos utilizarlos en contra del hombre. El tema de feminismo, yo siempre lo hablo y lo digo, sí, hemos de verdad trabajado, hemos hecho una lucha continua para que nuestros derechos sean respetados, pero no puedes ir por encima del hombre. Tenemos que caminar de la mano. Somos de verdad, pues al final somos... quienes decidimos integrar una familia y tenemos que de verdad ser los mejores socios, los mejores...
1: El mejor equipo, ¿no?
2: El mejor equipo, pero no solamente eso, los mejores aliados. Donde yo siempre he dicho, yo a lo mejor hoy puedo estar aquí, puedo estar en un escenario, pero tengo a un esposo que está detrás de mí cuidando todos los detalles. Y acompañándome. Y cuando a él le toca, porque pues también él tiene un grupo musical, y cuando a él le toca estar en el escenario, pues a lo mejor a mí ahora es a la que me toca, ¿no? Tomarle el video, la foto y demás. Y es un equipo. Y lo que les decimos a los hombres y mujeres, de verdad, yo aplaudo mucho a los hombres que impulsan los talentos de las mujeres, porque de verdad se atreven. Se atreven a cuidar, a ser esos hombres protectores, a ser esos hombres ideales para las mujeres que hoy en día, de verdad, lo único que necesitamos es que nuestros compañeros sean empáticos también a los sueños de nosotras. Y que no significa el que tú veas una mujer feminista odiando a un hombre. No.
0: Exacto, porque luego...
2: No podemos, se desvirtúa, se desvirtúa.
1: Sí, sí, sí. Y que al final, pues bueno, también, amigos sabrositos, ¿no? No sean machines, o sea, de verdad apoyar a su novia, a su esposa, a sus hermanas, ¿no? Eso no nos hace ser menos hombres o se les va a caer algo, ¿no? Al contrario, de verdad.
2: Hay que compartir roles.
1: Hay que compartir roles, eso es lo más bonito que puede pasar. Compartir roles y vivir esta vida... eso, haciendo equipo, caminando juntos. Oye, ¿dónde podemos conseguir tu libro?
2: Ahorita en la plataforma de Amazon.
1: Okay.
2: Ahí lo pueden conseguir y evidentemente siempre en donde yo me presento en cualquier conferencia, ahí están a la venta al público. Y por supuesto, también nos pueden escribir y se los enviamos.
0: ¿Dónde te seguimos?
2: En la página de Esmeralda de Luna Conferencista o el de Mujeres Inquebrantables.
0: Ahí le pueden seguir a Esmeralda para que ustedes, si tienen alguna duda, quieren participar en tus pláticas,
2: claro,
0: ¿no?
2: Y fíjate, también quería yo hacer esta invitación a todas las personas que tienen un oficio y que tienen de cierta manera un talento, que se sumen. Órale. La vida de verdad es para dar de gracia lo que de gracia recibimos y que correcto, todo lo que hoy tú tienes, que así como ustedes hoy de verdad son la voz de muchas personas que hoy nos están escuchando, que también se sumen. Si tú eres abogado y dices, hoy yo puedo representar a una persona por pro bono, hazlo. De verdad puedes cambiar la historia y el linaje de toda una generación, de verdad, de una familia. Entonces, hagamos siempre algo bien. Yo creo que nunca nos vayamos a dormir sin haber transformado la vida de alguien. Y a veces hasta darles un abrazo, una sonrisa, una palabra de aliento puede cambiar la historia de alguien.
0: Un gracias, ¿no? A veces
1: sí,
0: eso
1: claro,
0: puede cambiar muchísimas
2: así
0: las cosas.
2: Es.
1: Mi padre decía algo que yo lo llevo a ahorita, es que la vida es el juego del changuito. Y el juego del changuito es estos juegos de madera donde los changuitos traen una mano arriba y una abajo.
0: Okay.
1: Lo volteas y es eso. Tú debes de tener una mano arriba, alguien te va a jalar, pero una mano abajo también, porque alguien vas a jalar. La vida es el juego del changuito.
2: Es excelente, de verdad. Excelente esa
0: respuesta. Ese te la robo.
2: Sí, sí, te la robo. La voy a anotar.
1: Para que veas, don Pablo, eres sabio.
0: Dale un fuerte aplauso, por favor. Muchísimas gracias por esta visita.
2: Gracias a ustedes.
1: Qué interesante.
0: Gracias, vamos a estar ahí muy pendientes de todo lo que hagas. Y gracias. Y todas las sabrositas ya lo saben, ¿eh? Que quieran conocerte, que quieran seguirte. Ahí están sus redes sociales. Y pues apoyen esto, ¿no?
1: Sí, porque además justo es lo que necesitamos, ¿no? Que se sumen, que apoyen, entre todos se puede, de verdad.
2: Y que exista la verdadera sororidad de mujer a mujer.
1: Es correcto. Eso. Muchísimas gracias.
0: ¿Algo más te parece, Fercho?
1: Me parece.
0: Pues vamos a continuar con más. ¿Qué tenemos?
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4: Auditorio de Sabrosita, es un placer saludarles. Les comento que pues continúan los cortes a la circulación allá en el centro histórico por el plantón de la Cente. Cerrado el tránsito vehicular principalmente sobre Avenida 5 de Mayo de Eje Central hasta Bolívar. Manifestantes se desplazan sobre carriles centrales del Paseo de la Reforma en dirección al oriente, a la altura del Ángel de la Independencia. Como alternativas están Avenida Chapultepec y Circuito Interior. Tenemos un bloqueo en la calle de Amores entre Obrero Mundial y La Morena, esto es en la colonia del Valle Norte, alcaldía de Benito Juárez. Las opciones para evitar esta zona son la avenida Cuauhtémoc, Doctor Vértiz o la avenida Coyoacán. Tenemos asentamientos al cruce con semáforos en Congreso de la Unión desde Fray Servando Teresa de Mier hacia el Eje 1 Norte. Recuerden que las estaciones San Antonio Abad, Portales y Nativitas de la línea 2 del metro continúan cerradas hasta nuevo aviso por trabajos de rehabilitación. En las líneas 3, 12 y A del metro se registra alta afluencia de pasajeros, sin embargo, la circulación de los trenes es constante. 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
0: Es Grupo Ciclón, Serrana Mía.

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2: ¡Vámonos, vámonos riendo! Son las 9:57, nos escuchamos mañana en punto de las 6 de la mañana.
1: ¿A quién? ¡Qué sabroso!
2: ¡Camarón, pulpo y abulón!

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Muy, pero muy buenos días, sabrosos. Soy Jackie Fragoso. Y hoy, en este momento, siendo las 10 de la mañana con 6 minutos, arrancamos este programa que se llama Al Ritmo del Sabor. Con el corazón encendido, ¿eh? Con las orejas bien limpias y libres de cerilla para poder disfrutar cada una de las canciones. Con el alma, que entre directo por nuestro oído y se vaya así directo a nuestro corazón. Hay que renovarnos con toda la actitud de transformar lo que somos en algo más, más grande. Somos fuertes, somos sabrosos. Y todos los días tenemos una nueva oportunidad para reinventarnos, para dejar atrás lo que nos pesa, aunque sean esos kilos, lo que duele, lo que nos frena. Y sobre todo, darle la bienvenida a ustedes en esta nueva emisión en Al Ritmo del Sabor, hoy martes 26 de mayo. Hoy no venimos a sobrevivir, que quede claro. Hoy venimos a vibrar alto. Venimos a llenarnos de buena energía, de buena música, de alegría, de mucha pasión y de esas ganas enormes de comernos al mundo. ¡Au, au, au! Así que donde quiera que estés en este momento, en el tráfico, trabajando, descansando, en la oficina, en el negocio, en tu casa, en la escuela. Vamos a empezar tu día. Súbele, súbele al volumen, sonríele a la vida y recuerda que todo puede cambiar cuando decides cambiar de actitud. Él es Tito Nieves e India con Ya No Queda Nada.

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0: 3166-3109. 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Así que, sabrosos, voy. Me voy directamente al Sabroso Watt para hacer lectura de esos mensajes al 55-55-06-40-56. Ya tenemos llamada. Hola, hola, Sabroso en la línea.
1: Hola, ¿qué tal? Muy buenos días, Berti.
0: Buen día, Sabroso. ¿Cómo te llamas?
1: Marco Hernández, a tus órdenes.
0: ¿Cómo?
1: Marco Hernández.
0: Marco Hernández, oiga, ¿desde qué territorio se comunica?
1: Soy yo acá en Ciudad de México, territorio caliente.
0: ¿Y qué anda haciendo en esta mañana de martes?
1: Andamos trabajando, ¿tú crees?
0: No te escuché, como que te escucho muy lejos.
1: Que andamos trabajando, ay, ¿tú crees?
0: Pues no te creo, pero si tú lo dices, ¿no? No, voy a darte el beneficio de la duda. ¿Y en qué trabajas, Hernández?
1: Trabajo en la compañía de seguros. No digo el nombre porque es gol.
0: Dice, está bien que me paguen, que tenga un sueldo, pero no es para tanto.
1: Sí, exacto.
0: Oye, si tuvieras que decir una sola palabra de lo importante que es tener un seguro, ya sea un seguro de vida, un seguro de auto, un seguro de lo que sea, ¿no? De médico. O sea, ¿por qué crees que como ser humano necesitamos tener un seguro?
1: Por la responsabilidad del daño que puedas ocasionar a otra persona.
0: Tienes toda la razón. Así como que te cubres, ¿no? Tanto tú como a los demás.
1: A veces un imprevisto sale muy caro. Entonces es importante por eso tener un seguro.
0: Como dicen, sale más caro el caldo que las albóndigas.
1: Exactamente, y en seguros eso es bien cierto.
0: Muy, muy cierto. Que a lo mejor luego dices, ay, nada más estoy ahí, pague y pague cada mes. Pero tú no sabes, y en el momento que lo necesitas, la salvada que sí te da.
1: Claro.
0: Es una inversión, Sabroso, o sea, hay que verlo como una inversión. De esas inversiones que nunca quieres usar, de esas inversiones que nunca quieres utilizar, hablando desde un seguro de gastos médicos mayores, un seguro de auto, un seguro de vida. O sea, son esos seguros que a lo mejor no se quieren utilizar, pero en el momento, cuando lo llegas a utilizar, de verdad que es una gran inversión el poder haber pagado un seguro previamente. Muchas gracias, Hernández, por generar un poco de conciencia en nosotros. Pero yo ahora lo que quiero generar en ti es baile y es sabrosura. Así que dime, ¿qué canción quieres escuchar?
1: La Casa de Yagua.
0: ¿Dedicada para quién?
1: Para todos los radioescuchas de Sabrosita.
0: Para todos los sabrosos, bien sabrosos, porque a veces amanecemos más sabrosos que otros días. Hoy, ¿cómo amaneciste?
1: Como siempre.
0: Bien sabroso y goloso y delicioso aquí en La Más Caliente.

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0: Arranca la rumba y comunícate a través del sabroso WhatsApp. Mándame una nota de voz. Quiero escuchar tu vocecita. Quiero escuchar esa dulce y melodiosa voz. En una not voice, en un audio, a través del 55-55-06-40-56. ¿Qué quieres escuchar? ¿A quién se la dedicas? ¿Por qué se la dedicas? ¿Qué es lo que pasa con tu vida? Escuchemos a través del sabroso WhatsApp, 55-55-06-40-56. Muchas gracias a cada uno de los sabrosos que se comunican con nosotros a través del sabroso WhatsApp.
3: Buenos días, Jackie Fragoso. Quisiera que me complacieras con la canción de Sobre las Olas de Latin Brothers para la familia Toledano, Colonia Tlacomulco, Ciudad Neza. Te escuchamos a través de Alexa y saludos al taller de grúas Chucho. Que tengas un excelente y bendecido día martes.
0: Ay, Chucho, pues muchísimas gracias. Allá hasta las grúas. ¿Cómo eran las grúas? Yo no me acuerdo el nombre de las grúas. Terminación 2604. Hola, Jackie. Mario, desde Iztapalapa, compláceme con la canción Sin Mentiras. Hola, Jackie. Gané boletos para la Sonora Ponceña. Ay, ¿en serio? Muchísimas felicidades. Recuerden que el evento es el 30 de mayo, ya en unos cuantos días. Gracias a todos los que han participado en el registro en sabrositadigital.mx para que a través de la tómbola digital y virtual que tenemos, ustedes puedan salir ganadores. Muchas, muchas gracias por registrarse. Hola, Jackie, los escucho desde Cancún, Quintana Roo, y desde que descubrí la estación en iHeartRadio, todos los días los escucho. Mi nombre es Mauricio Polvo. ¿Polvo? ¡Wow! Saludo desde la playa, presumido, dice. Saludos desde la playa y la arena más bella del mundo. Pónganme, porfa, la canción de Idilio. Muchas gracias, de verdad, Mauricio Polvo. Por algo pasan las cosas, por algo y para algo, y por eso te cruzaste en iHeartRadio y escuchaste Sabrosita. 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Hola, Jackie, buenas, buenas. Saludos, que tengas excelente martes. Oye, ¿me puedes complacer con A Presagio de la Sonora Dinamita? Por favor, te mando un abrazote, mi amigo o tu amigo Brian. Escuchemos también esta nota de voz de parte de ¿quién será? ¿Quién será?
4: Hola, Jackie, buenos días. Un saludo para el Nacho de Jalalpa. Si me puedes complacer con la de Tony Vega de Fui la Carnada, para una perdida que me traicionó. Buen día a todos.
0: Me encanta, qué sinceridad. Fui la carnada, ay, para una perdida que me traicionó. No te valoró, sabroso. Pa'lante, hay que alejarnos de esas personas que no nos valoran, que no saben descubrir ese ser maravilloso que somos. Escuchemos.
5: Chula hermosa, un placer saludarte. Por favor, compláceme con la del tractor amarillo para todos los sabrosos de Catepec. Ya sabes, ahorita estoy en la trabajación y escuchándote.
0: Ay, mi sabrosa, ayer tuve el gusto de conocerte allá en Bodega Aurrera, en Ecatepec. Muchas gracias por ese momento tan agradable y por esa cercanía y esa luz y esa energía que tienes. Escuchamos de Latin Brothers con Sobre las Olas, aquí en La Más Caliente. Espero que le haya gustado ayer la complacencia a tu hija y que se haya puesto a bailar con Los Ángeles Azules. Recuerdo bien que me pidió la de Nunca es Suficiente.

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2: Comunícate ya a la multilínea caliente al 5551-663109. Comunícate ya a la multilínea Hot para complacerte. Tú me la pides. ¿Y qué hace la Jackie Fragoso? Es tan buena onda esa mujer. Me cae re bien. Ya quiero conocerla. Como que se escucha que trae buena vibra. Buen flow. ¿Qué puedo decir de mí, verdad? ¿Qué puedo decir? Pero, ¿saben? Muchas ocasiones no valoramos, no reconocemos y no admiramos todas esas cualidades o habilidades que tenemos. Por lo regular, estamos acostumbrados a nosotros ser muy exigentes y hablamos solo tal vez de nuestros defectos, ¿no? De los que consideramos que pueden ser defectos. Pero esperamos que de manera externa nos hagan sentir bien o reconozcan nuestras habilidades o nuestras cualidades físicas o internas. El que nos digan qué bonita te ves, qué bonito te ves, qué guapo, oye, qué inteligente, qué buena adicción tienes, eres bueno para los negocios, eres bueno para los números, oye, eres bueno para el arte. Como que siempre estamos esperando que valoren los de afuera, que valoren nuestras cualidades y nuestras virtudes y nuestras habilidades. A veces nos cuesta mucho trabajo reconocer nosotros mismos qué es lo bueno que hacemos. Como que nos han enseñado tal vez a que si tú mismo hablas bien de ti mismo, eres un ser muy egocéntrico, ¿no? O que muy, o que te sientes muy. Como que a veces hasta nos da miedito tal vez reconocer lo bueno que somos en algo y esperamos a ese reconocimiento ajeno o externo. Hola Jackie, bonito día, un salsa abrazo de parte de la familia Rosas desde Tlalnepantla, que siempre con mucho entusiasmo me escriben, me mandan mis flores virtuales. Ah, caray, ahora me mandaron muchas virtuales, qué bonitas, lo voy a poner de protector de pantalla, gracias, que hacen la diferencia de mis días. Hola Jackie, aprovechando, ¿podrías poner la de Abran Paso para mi gran amiga Lucy del tercero C? ¿Del tercero C? ¿Pero del tercero de qué? ¿De primaria, de secundaria, de preparatoria? Abran Paso, ¿por qué le quieres dedicar esa canción? Dime Lucy, bueno no, la Lucy es la amiga de tercero C. Abran Paso. Hola Jackie, saludos, te saluda Kike desde Azcapotzalco. Gracias por la frase del día de hoy. Confía en tu esfuerzo, estás abriendo puertas que aún no ves. Hola Jackie, con mucho cariño, respeto y admiración. Saludos, feliz martes. Saludos David Reyes. Hola Jackie, compláceme con la salsa de la Pantera Mambo para el taller automotriz GR, que andamos con todo, con la sabrosita desde Coajimalpa. Atentamente la Toso y la familia Ubando. Me encanta que mientras trabajan puedan disfrutar de la música de Sabrosita. Él es Ismael Miranda con Abran Paso, directo para Lucy del tercero C, pero no sé el tercero de qué, pero del tercero C.

0: ¿Y a ti cómo te gusta? ¿Con o sin salsa?
1: ¿Y a ti cómo te gusta, sabroso? ¿La versión con o la versión sin? ¿Con salsa o sin salsa? Este tema está bastante sabroso. Considero que las dos versiones son muy buenas. Desde la original y la versionada en salsa, la verdad que los dos temas te van a erizar la piel. Así que, Boncito, suelta la versión sin salsa de Almohada.

0: reproche.
1: ¡Ay, José José! No soy muy fan, no soy muy fan de José José, debo reconocer. Pero sí hay temas que son parte de la cultura musical de un buen mexicano. Almohada de José José es el tema versión sin salsa. Pero ahora escuchemos la versión con salsa de Tito Nieves, el Pavarotti de la salsa.

está la almohada. Qué fuerte. A mí me encantan mis almohadas. Yo sí duermo con almohadas, de esas grandototas, para subir la pierna, así rico, sabroso. Yo prefiero la almohada que alguien que esté ahí. Yo sí prefiero la almohada. Prefiero la almohada de José José o la almohada de Tito Nieves. Con o sin salsa. Sin salsa no hay paraíso. Con salsa o sin salsa, sabroso. Comunícate ya al 5551-663109 y vota por tu tema para este duelo. El duelo es José José. A ver, suele, buencito, suele. Versión sin salsa. Ahora la versión

0: Eso dicen todos. Ay, sí, mi único tesoro. Y como 100, ¿no? Boncito, a ver, bájale tantito. Ahora sí, llega el momento de la decisión. ¿Nos vamos con José José o con Tito Nieves? ¿Con Tito Nieves o con José José? Es almohada. Y es la almohada que más se te antoja, es la almohada sabrosa, es la almohada en la que babeas, es la almohada que te hace soñar. José José o Tito Nieves. Hola, hola, sabroso en la línea. Hola, ¿quién anda ahí? Hola, hola.
1: Ah, sí, sí, salsa.
0: Hola, sabroso, ¿cómo te llamas?
1: Cristian Martínez.
0: ¡Ah, Cristian Martínez!
1: Habla de la panadería Maupán.
0: ¡Ándale, qué rico! Pues muchachos, para que le echen más ganas a ese amasado, ya me imagino sus brazotes. ¿Qué pesas sí, ni sí. qué pesas, verdad? Puro amasado, para que le salga bien el bizcocho. ¡Vámonos!
1: De gimnasio, puro trabajo.
0: Puro trabajo ahí en la masa. Te agarraron, ahora sí que queda claro, el de te agarraron con las manos en la masa. Creo que es que me ando escuchando a mí misma por allá. Tú escúchame por el teléfono. No, hay un pequeño delay. Entonces tú no le hagas caso allá a la otra Jacqueline que te está hablando de aquel lado. Tú acá en el teléfono. Vámonos con tu complacencia. Bueno, con la ganadora del duelo, mejor dicho. Y escuché bien que era sin salsa, ¿verdad?
1: Sin salsa.
0: José José con almohada. Ay, una concha rellena de nata. Bueno, está bien, una dona, doble chocolate. Él es José José y ha ganado con almohada.

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0: 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Escuchas a Oscar de León con la carta.

0: qué placer, de verdad, de hacer este enlace. No la tengo aquí cerquita para darle su buen apretón, pero sí la tengo y sí anda en ruta en la Sabrosoban. Welcome, bienvenida. ¿Qué tal esas vacaciones, Yuli Castillo?
1: Mi querida Jackie Fragoso y más de todo el público sabroso, en efecto estamos de vuelta afortunadamente y más que vacaciones, es un aprender constante en esto de la maternidad, así que gracias a toda la familia sabrosa, porque aparte de todo han estado súper al pendiente, me escriben a través de las redes sociales y pues estamos de vuelta, familia, así que sí, en efecto estamos de vuelta y estamos en las calles de nuestra hermosa DMX y estamos sobre Circunvalación, casi esquina con Lecumberri, esto en los límites de la alcaldía Cuauhtémoc y la alcaldía Venustiano Carranza. Dense cita, familia sabrosa, para todos los sabrosos del volante. Háganse sabrosos del volante oficial, porque traigo los stickers oficiales de Sabrosita 590-1410 para pegárselos personalmente. Ya saben que a mí me encanta eso de para no perder práctica, por supuesto. Así que aquí los espero. Repito, estoy en Lecumberri, esquina prácticamente con Circunvalación, esto cerquita o lo que viene siendo Mixcalco. Lo que pasa es que es muy grande, o sea, hay muchas áreas del propio Mixcalco, así que estamos sobre Circunvalación. Ustedes ven la unidad móvil o la ven andando y circulando mientras nos vamos cambiando de punto, también por ahí tóquenos el claxon y nosotros nos vamos a orillar, nos vamos a parar y les vamos a hacer oficial esa pega del sticker de la calcomanía de Sabrosita 590-1410. Así que muy contenta, muy feliz, por supuesto, de estar de vuelta con toda la familia. Así que Yuli Castillo los espera por acá con el buen Alexis. Mi querida Jackie Fragoso, vuelvo a hacer contacto más tarde contigo y por lo pronto los espero en Lecumberri, esquina con Circunvalación. Esto en los límites de la alcaldía Venustiano Carranza y Cuauhtémoc. Así que aquí los espero.
0: Oiga, usted sí que trae puesta toda la actitud y el sabor y sabrosos. Si quieren tener el orgullo de pertenecer a esta gran familia, el sticker, como bien comenta Yuli Castillo, la calcomanía de Sabrosita, no solamente es, ay, te la voy a pegar en el carro. Realmente es una manera de decir, yo soy parte de esta comunidad que vibra con la música, con la buena energía y con la alegría de vivir. Así que ubiquen a Yuli Castillo ahí en la Sabrosoban para que les pegue el sticker, la calcomanía, y así representen la identidad de ser un sabroso aquí en La Más Caliente. Y que no se te sube el colesterol con tantas carnitas y barbacoa. Él es Fito Olivares.

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con 20 minutos, escuchas a la Jackie Fragoso en Al Ritmo del Sabor. Cuando te pregunten, ¿qué programa escuchas en Sabrosita? Pues a la Jackie Fragoso en Al Ritmo del Sabor. ¿O qué hay otro Al Ritmo del Sabor? Hay muchos programas en Sabrosita, eso sí, y tienes que escuchar todos, 24-7. Desde que Sabrosón, Al Ritmo del Sabor, Zona Salsa, El Show del Lobo, Noche Sabrosa, hay un programa que seguramente

de la provisalcera de Lucas. Quisiera la canción de Tú serás mi baby. Tú serás mi baby. De Explosión Romero, dedicada para ti. Gracias y saludos para todos. Hola, Jackie, buen día. Presente el Peracumbias. Por favor, ¿me puedes complacer con la virgen? ¿Con cuál virgen? ¿Será la de adolescentes? Porque no conozco otra. Bueno, si allá hablamos en el tema religioso católico, pues sí conozco a la Virgen de Guadalupe. ¿Pero de qué virgen me estás hablando? Para todos los que escuchan Sabrosita, muchísimas gracias, un saludo. Hola, Jackie, los estoy oyendo. ¿Puedo pedir una canción? No pidas permiso, tú pídemela, Juan. Tú pídemela, yo te la pongo. Saludos desde Minnesota, Estados Unidos. Un saludo para el Michael y el Freddy que nos escuchan todos los días. Compláceme con la canción de Juanito Alimaña con mucha maña. Todos conocemos un Juanito Alimaña. Alex Pineda, saludos. Jackie, ¿de casualidad habrá concierto este año? Pregunto para planear mi viaje con tiempo, ya que soy de Austin, Texas. ¡Ay, mi sabroso! Muy pendiente porque les tenemos muchas sorpresas. En cuanto lo tengamos, ya lo soltamos. Ustedes deben de estar muy pendientes en sabrositadigital.mx porque todas nuestras promociones y eventos ahí los publicamos. Y nos vamos con la virgen que conozco de Adolescentes Orquesta. Espero que sea esa virgen en la más caliente.

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2: Escuchas Cali Ventura con Sonora Carruseles. 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

0: 41 minutos, escuchas al ritmo del sabor, se ve, se siente, y la Jackie está presente. ¿Cuáles son esas cosas que deberías sacar de tu cocina hoy mismo? ¡Hoy mismo! Según los expertos en limpieza, hoy. La cocina suele considerarse uno de los lugares más importantes del hogar. Es el espacio donde se preparan los alimentos, donde platicas, donde haces la sobremesa, donde echas, la convivencia con tu familia. Es el punto de reunión cotidiano. Sin embargo, puede convertirse en uno de los sitios con mayor acumulación de bacterias, humedad y objetos innecesarios si no se mantiene correctamente organizada. ¿Cuáles son esas 7 cosas que ya deberías de sacar de tu cocina? Las esponjas viejas, porque esas mantienen muchas bacterias, más de lo que te imaginas. También debes de sacar, ¿qué crees? Los recipientes sin tapa, ¿para qué los tienes ahí? Los deformados, los que nada más generan acumulo, desorden y suciedad innecesaria. Los trapos húmedos, viejos, que son esta fuente silenciosa de malos olores. También deberías de sacar las tablas de cortar muy desgastadas, porque ahí se pueden acumular residuos invisibles. Todo esto, y a veces ahí lo tenemos nomás. Los frascos, por ejemplo, de especias ya caducadas, ya ni las usas. Y esas podrían afectar más de lo que parece. Checa bien tu pimienta, tu sal, tus clavos de olor, tu orégano, porque a lo mejor ya caducó, no es para siempre. Los productos de limpieza vencidos, también o mal cerrados, pueden ser un total riesgo hasta de intoxicación. Los electrodomésticos, por ejemplo, que ya no usas, ¿para qué vas junta y junta la licuadora que ya no le sirve las aspas? Que ya se le acaba, el motor ya chafió. ¿Para qué guardas el tostador que ya ni tosta? ¿Para qué guardas la guaflera que ya ni waffles hace? Así que, sabrosos, hay que sacar de verdad todo eso que ya no sirve y que tiene puro cúmulo de bacterias. Aquí en La Más Caliente.
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0: Escuchas Muriendo por Dentro con la Fama Orquesta.

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2: Son las 11 de la mañana con 52 minutos. Escuchas al ritmo del sabor. Soy Jackie Fragoso y muy pendientes de Yuli Castillo el día de hoy en la Sabrosobana y en la Cuauhtémoc, porque trae las calcomanías, el sticker de la más caliente, para que formes parte de la familia sabrosita. Y estaba checando y de verdad que me llamó muchísimo la atención de cómo nos encanta, de verdad, a los mexicanos a veces hacer cosas chistosas o a veces razones ridículas por las que podemos perder nuestro trabajo. O sea, de verdad, a veces creemos que necesita pasar algo catastrófico para que nos digan, ay, muchas gracias por participar. Y no, realmente hay ciertas acciones que por lógica no tendríamos que hacer para conservar nuestro trabajo. Razones, de verdad, que aunque parezcan exageradas o absurdas, son muy importantes. Hay algunas conductas en el trabajo que pueden provocar el despido inmediato, por lo menos aquí en México. Y eso dice la Ley Federal del Trabajo, que contempla faltas que muchos empleados desconocen y que pueden poner en riesgo su empleo de un día para otro. Perder el trabajo no siempre ocurre por bajo rendimiento o porque no des resultados o por recorte de personal. Hay ocasiones en donde acciones cotidianas, discusiones o incluso bromas fuera de lugar pueden convertirse en causas suficientes para que la empresa termine la relación laboral sin responsabilidad para el jefe. ¿Y cuáles son esas acciones? Si insultas a tu jefe, a tus compañeros, ¿crees que es algo mínimo? Puede haber una discusión subida de tono, ¿no? Puede ser que no está clara la situación, pero la Ley Federal del Trabajo establece que si hay actos de violencia, que si hay amenazas, por ejemplo, si hay insultos o malos tratos dentro del centro de trabajo, ese es un motivo para ser despedido de manera justificada. La falta de respeto hacia tus compañeros y hacia tu jefe. También el que tú finjas una incapacidad médica. Ay, es que hoy me dio flojera y entonces tengo un cuatito que es doctor y que entonces me dio mi receta y una incapacidad médica porque yo conozco al del no sé qué y el hospital. O sea, te cachan y si detectan irregularidades, puede ser que procedan legalmente para despedirte. Y el que compartas secretos de la empresa o información privada, que llegues en estado de ebriedad y que hagas bromas pesadas, son razones suficientes para que te den las gracias aquí en La Más Caliente. Y para cerrar esta hora del ritmo del sabor, te presento a Grupo Niche con Etnia.

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0: 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Escuchas a Los Titanes con Por Retenerte.

0: mediodía con 6 minutos. Escuchas Al Ritmo del Sabor. Soy Jackie Fragoso. 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Soy Jackie Fragoso, a mí me encuentras solo en Instagram como Jack Fragoso, JACK Fragoso, solo ando así. Solo ando así, que luego que Facebook, que luego. No, o sea, sí las tengo, pero no las ocupo. ¿Qué chiste tiene? ¿Cuáles son las cosas que los sabrosos, que los hombres hacen sin darse cuenta y que las mujeres lo vemos como una falta de amor? Tal vez para ustedes no le dan mucha importancia, sabrosos, pero es que en estas relaciones modernas suelen estar marcadas por hábitos que muchas de nosotras como que sentimos que no hay tanto cariño, ¿no? O sea, sí tenemos varias expectativas. Y sobre todo, cuando inicias una relación emocional, hay muchas parejas que no terminan por una gran traición. Son pequeños malentendidos que generan distancia emocional con el tiempo. Y los expertos en relaciones señalan que el distanciamiento emocional generalmente comienza con conductas repetitivas que hacen que una persona se siente ignorada, incomprendida, poco apoyada. ¿Cuáles son esas características? Y es tardar demasiado en responder mensajes. Número dos, eso es primero. Si tú te tardas muchísimo, ay, entonces no hay interés, ¿o qué? Dejar de tener pequeños detalles románticos, el evitar conversaciones emocionales, el pasar más tiempo en el teléfono que con tu pareja. Esas son razones por las cuales uno se despega. Olvidar fechas importantes. Imagínate que te olvidas del aniversario, que te olvidas del cumpleaños. No notar cambios emocionales también cae mal. O dar respuestas cortas, distraídas, sin detalles. Ay, y eso que prioricen a los amigos y los pasatiempos y uno quede en tercera posición. Y el que no quieran el becho, el apapacho o que eviten el afecto físico también cae mal. Y sobre todo que asuman todo sin preguntar. Estos son algunos de los aspectos que nos caen mal y que ustedes a veces lo hacen de forma repetitiva. Julie Castillo, ¿a usted qué le cae mal de los sabrosos que de repente ya dan por asentado?
1: Que no lleguen al punto exacto donde estamos ubicados para pegarles su calcomanía oficial de Sabrosita 590-1410. Así que, sabrosos del volante, es su momento. Recuerda que estoy pegando las calcomanías oficiales y ustedes se vuelvan justamente oficiales de la estación más caliente. Y estoy sobre el eje 1, justo a las afueras del mercado, de los mercados Martínez de la Torre, porque son dos naves, es prácticamente saliendo del metro Guerrero. Aquí voy a estar un ratito para que lleguen, ya sea en el taxi de aplicación, en su auto privado. Se den cita, por supuesto, aquí. Nosotros les hacemos la pega oficial de la calcomanía de Sabrosita 590-1410. Así que, mi Jackie, eso es lo que me cae mal. Así que, para que no caigan gordos, entonces lleguen sabrosos. Aquí los espero. Recuerden, estoy sobre el eje 1, a las afueras del Metro Guerrero, frente al Mercado Martínez de la Torre. Estoy prácticamente enfrente de una nave porque son dos, vuelvo a repetirlo. Así que aquí los espero. Y yo regreso contigo a cabina, Jackie Fragoso.
0: Así que si no le quieren caer gordos a Yuli Castillo, atención y vayan a ese punto por la calcomanía, porque este sticker no lo encuentran en cualquier lugar, solamente con Yuli Castillo. Luces de Nueva York con la Sonora Santanera.

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0: que decir. 12 del mediodía, con 22 minutos, escuchas al ritmo del sabor a la Jackie Fragoso y me voy directamente al sabroso WhatsApp. Escuchamos qué me quieres decir, sabroso, al 55 55 06 40 56. Hola, ¿quién está de aquel lado? 55 55 06 40 56.
1: Hola, Jackie hermosa, muy buenos días. Te habla Eva Valdera de la alcaldía Gustavo Madero. Y bueno, pues nada más para darte las gracias de que seas parte de nuestro día y que cada día nos las alegres aquí en casa tuya con tan bellas melodías. Te mando un abrazo muy grande y muy fuerte. Y por favor, felicítame a Yuli por tan grande bendición recibida. Que tengan un excelente día.
0: ¡Ay, qué bonitos! No, de verdad que los escucho. Me encanta leerlos. Me encanta leerlos en el sabroso Watch. Pero cuando los escucho, es literal que los tengo aquí, así cerquita. Le doy voz a esos mensajes, a esos nombres. Le doy voz a Juanito, le doy voz a Perla, le doy voz a David. Gracias, porque son de verdad la buena vibra que ustedes nos contagian. Es un gran motor y una gasolina para nosotros. Jackie, licenciada Jacqueline, recibo un cordial saludo de antemano y sobre todo que el universo la complazco con mucha energía positiva, le renueve de fuerzas físicas, mentales, espirituales y emocionales. Esto me gustó. Renovar fuerzas físicas, mentales, espirituales y emocionales. Muchas, muchas gracias. Quiero escuchar a Nino Segarra para los compañeros de la estación, al señor Bones. Muchas gracias. Jackie, quiero pedir la de la Chaca Chaca. Es de Planeta Records Cuba. ¡Porfa! Estoy oyendo. Quiero pedir esa canción. Saludos. Hola, Jackie. Quiero felicitarlos. Ojalá pudieran reproducir la canción La Cumbia del Vítor, de parte del Cita. ¡Por favor! Me encanta cuando ponen así. Yo trato de darles voz a sus mensajes. Y aquí no solo es un por favor, dice ¡por favor! Hola, Jackie. Me complaces con la canción Corazón Embustero para Jeremías, de parte del Becos. ¿Del Becos? ¿Qué significa Becos? Y que le digas que todo va a estar bien, ¿neta? Que la amo a ella y mis hijos.
2: ¡Hora!
0: Eric Valeria. El amor, dicen, que no todo lo puede. Pero el amor mueve montañas. La fe mueve montañas. La esperanza mueve montañas. Así que espero que toda esa situación complicada que tal vez estén pasando en este momento se resuelva y que sigan adelante. Hola, Jackie. Quisiera que me complacieras con la canción de Amor y Control de Rubén Blades. Para María Luisa. Esa es de canción. Hace mucho que no escucho a María Luisa. María Luisa Hernández Guerrero y el Lupe de Santa Julia desde Nueva York y el 120 de Lago Sirahuel. Saludos, Jackie. Excelente tarde. Te saluda César Herrera. César, ya no habías abandonado, ¿eh? ¿Qué te pasa? Cristal, hola, Jackie. Compláceme con mi mayor venganza. Soy Flor de la alcaldía GAM. Florecita, ¿ya te había preguntado qué flor te gusta? A mí los girasoles. ¿Y a ti? Jackie, Dios te bendiga siempre. Muchísimas gracias por complacer mi canción de hace rato, la de Virgen de Adolescente. ¿Sí era esa la Virgen de la que estábamos hablando, Pera Cumbies? Yo continúo leyendo sus mensajes a través del sabroso Watts. Muchas, muchas gracias por ser parte de la más caliente. ¿Quién entiende este amor? A veces es tan complicado.

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5:39. Soy Jackie Fragoso. Buenas tardes, sabrosos. ¿Cómo andan? ¿Cómo están? Cosas raras, somos bien raros todos, pero más los enamorados. ¿Verdad que cuando alguien anda enamorado como que hace cosas extrañas? ¿Como que hace cosas raras? ¿Qué cosas raras hacen los enamorados? La ciencia tiene una explicación para casi todas ellas. ¿Tú has visto que luego se andan ahí mordiendo cariñosamente, que se pellizcan o que se molestan así porque sí? Y es que, bueno, que curiosamente la psicología dice que este juego físico es de mucha cercanía emocional, de confianza y seguridad en vínculo. De hecho, dice que el cerebro convierte este afecto en juego, que por eso se andan ahí molestando. También cuando andas enamorado, crean sus propios idiomas, ¿no? Crean su propio idioma, como apodos absurdos, bromas internas, sonidos rarísimos, frases que nadie entiende, pero los enamorados sí. Y eso tiene un nombre, se llama el lenguaje relacional. Las parejas crean estos pequeños códigos emocionales que fortalecen la sensación de un nosotros. También se molestan entre sí por diversión, se pican, se burlan, se fastidian, se interrumpen. Como que este juego se vuelve parte de la conexión. Claro, siempre desde el respeto, ¿eh? Y la diversión sana. También cuando andan enamorados, buscan el contacto físico constante con esa persona. O se toman de las manos, o se agarran el cabello, se rozan, se abrazan, repegan las piernas, duermen pegaditos, con intensidad. Y es que el contacto físico ayuda mucho, dicen, que a disminuir el cortisol, que es el estrés, y aumenta la oxitocina, que es la hormona del vínculo. También cuando andan enamorados, como que se vuelven a sentir niños. ¿Has escuchado que luego se andan hablando así como mamá, como niños, como chiquitos? ¡Ay! No es que nunca he estado enamorada, ¿verdad? Porque vas a pensar, ¡ay, la Jackie! No, que cae mal, porque ¿qué? ¿Que nunca he estado enamorada o qué? ¡Ridículos! No es cierto, es bromita, pero se ríen por tonterías según. Inventan juegos, hacen voces raras, lo que les decía. Se ponen así como bien cursis, ¿quién sabe cómo? Es que la verdad, el amor es el amor. Y cuando alguien se siente enamorado, hasta bajan sus defensas. Comparten detalles hasta lo mínimo. ¿Qué comieron? ¿Cómo amanecieron? Que mira que este perro, mandan la foto. Mira que esto se parece a ti. Mira que me acordé de ti. Me acordé de nosotros. Y es que cuando alguien importa, lo cotidiano también se vuelve importante. El amor convierte lo simple en conexión. Y se extrañan, aunque se hayan visto apenas. ¿A poco no has escuchado con... ¡Ay, ya te extraño! ¡Ay, me acabas de ver! ¡Ay, ya te quería ver! ¿Pero por...? Si nos vimos ayer. Se extrañan, aunque se hayan visto hace poquito. Se asocia con bienestar y naturalmente quieren volver ahí, como si fuera casa, no quieren estar con esa persona. Así que no, quizá no es que sean cosas raras, simplemente están enamorados. Así es la vida del enamorado. ¿Tú qué opinas? ¿Has hecho cosas extrañas por andar enamorado? Aquí en La Más Caliente soy Jackie Fragoso y escuchas a Celso Piña con Cumbia sobre el Río.

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0: 53 minutos, escuchas a la Jackie Fragoso, que por cierto ya me voy. Me obtuviste, me tuviste, y si no me aprovechaste, lo siento. Aprovechame mañana. Por hoy ya me voy. Por hoy me despido de esta emisión de Al Ritmo del Sabor. Todavía con las mejores manos, Perliux, por supuesto, que se apodera de esta cabina de la más caliente. Va a estar contigo acompañando a Lobito y también a HJ. Hoy, quiero que sepas, sabroso, sin que te lo tenga que decir, ¿verdad? Pero ya lo sabes. Pero te lo voy a recordar. La vida, de verdad que la vida es hermosa. Es impredecible, es alocada, es arrebatada, es con esas emociones que tenemos a flor de piel, donde se nos eriza esa piel que nos da frisón. Y nunca olvides agradecer por el aire que respiras, por las personas que te dan paz, por esos momentos que se volvieron recuerdos, por aquellos lugares que se convirtieron en hogar, por todo lo que has superado y por el amor de quienes siguen acompañándote. De verdad que la felicidad vive en las pequeñas cosas y agradecerlas las va a multiplicar. Así que espero que tengas un maravilloso día, bueno, una maravillosa tarde y que la pases espectacular. Soy Jackie Fragoso y fue un placer haber estado contigo en Al Ritmo del Sabor. Son las 12:55 y te dejo con HJ, quien la más caliente.
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0: Escuchas a Celia Cruz con La Negra Tiene Tumbao. Esa podría ser mi canción, lo estoy analizando, me la voy a autodedicar.

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0: aquí en Zona Salsa. 1:06 PM, después de mi compañerita Jackie Fragoso, la corrinchera mayor que le metió sabroso a la recocha. Nosotros continuamos con más salsa que pescado para todos ustedes. Recuerden que soy su parcero HJ, el original, porque el original no es tiñe. El único hombre que fue bautizado con 2 toques de conga en un manantial de sabor. Directamente desde Cali, Colombia, la capital mundial de la salsa, donde la salsa no se come, sino que se baila. Para todos ustedes les doy la bienvenida a Zona Salsa. Oiga, pero en esta ocasión no estoy solo, no voy a darle yo la bienvenida a todos ustedes solo porque tengo compañía, sí señor, desde Tlatelolco, ahí en la calle Ricardo Flores Magón con esquina de Eje Central, se encuentra mi compañerita, que le doy la bienvenida, hombre, mi querida Yuli Castillo, la negrita del sabor, que se encuentra por ahí en Tlatelolco, mi amor. Muy buenas tardes, ¿cómo estás?
1: En efecto, parcero, mi querido HJ, nosotros ya estamos en el último punto de esta pega de calcomanías oficiales de Saborcita 590-1410, aquí en la alcaldía Cuauhtémoc, y bueno, estamos sobre avenida Ricardo Flores Magón, casi esquina con Lerdo, esto en Tlatelolco. Si ustedes, sabrosos, sabrosas, nos están escuchando, lleguen a este punto, sabrosos del volante, ya saben que los vamos a hacer completamente oficiales para que sea mucho más fácil, quizá en algún momento de esta historia, ganar trayendo su tatuaje oficial de La Más Caliente. Repito, sobre avenida Ricardo Flores Magón, casi esquina con Lerdo, esto en la alcaldía Cuauhtémoc. Aquí andamos nosotros con toda la actitud, y digo andamos porque no vengo sola, ¿verdad? Vengo con parte del equipo, con el buen Alexis, así que aquí andaremos un ratito más, si bien nos va hasta las 2 de la tarde, así que familia sabrosa, dense cita en el punto y yo regreso contigo los micrófonos. HJ, un gusto saludarte, parcerito, así que pues mira nomás hasta dónde nos trajo el viento. Regreso a cabina.
0: Claro que sí, oiga, mi negrita de sabor, Dios mío bendito, le doy la bienvenida a sus labores nuevamente, porque aquí estamos y aquí continuamos con todos ustedes. Un saludo muy especial también al parcero Alexis, que está ahí, el viejo Stevie. Vaya duro, venga suave, parcero. Claro que sí, ya saben dónde está mi compañerita, para que ustedes lleguen, se peguen la calcomanía, trae beneficios. Oiga, por eso yo le vengo diciendo hace rato que hay sorpresas, van a haber sorpresas, así que no dejen de pegar esa calcomanía, porque ustedes ya saben, cualquier cosa puede suceder, como dice la canción, cualquier cosa te puede suceder. Ay, Dios mío bendito, en esta vida. Yo me voy con salsa y más salsa que pescado. Aquí está Quinto Mayor, La Prieta.

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0: Cente HJ, de una vez, multilínea caliente 5551663109 y nuestro WhatsApp 5555064056. Pues de una vez, parcero, vámonos con melodía, de una vez vámonos con mensajitos que me han llegado por acá, nos escriben. Bueno, acá les mandaron un mensajito a Jackie. También quisiera que me regalaras por favor unos boletos para Remix en La Maraca. Dice, buenas tardes, Jackie. Mi querida Jackie ya nos dejó el polvero, papi. Ya se fue mi querida Jackie de turno. Por acá nos dicen, feliz tarde, HJ. Pendiente al millón de arroz y usted pégale rico al perro. ¿Para qué? Para hacer una super tarde, claro. Ah, no, pero es que el parcero nos manda unos tlacoyos sabrosos con una cervecita ligera, porque hoy es martes, ¿no? Ni te case ni te embarque, viejo Chivas Pintor. Estoy hablando de nadie más, de nadie menos que de Chivas Pintor, hombre, que nos manda este mensajito sabroso, el viejo Chivas. Gracias, parcero. Por acá nos dicen, buenos días, buenos días, buenos días, buenas tardes. Saludos para el Farina, el Ardilla, del barrio Raquelito, puro Naucalpan City. La salsa del pobre seductor Omar Alfano, para el Ardilla en el barrio de Raquelito, Naucalpan, que es adicto y aferrado a la más caliente, 590-1410. Saluditos, saludos. Vamos, tengo oyente en línea, vamos a ver quién anda por acá. Sabrosita, muy, pero muy buenas tardes.
1: Hola, como dice un clásico, hasta que se me hizo, parcerito.
0: Hola, buenas tardes, ¿con quién tengo el gusto de hablar?
1: HJ, soy Lore Pérez de Iztapalapa, ¿cómo estás?
0: Mi querida Lore, mi amor, qué gusto escucharte, tenerte aquí en los micrófonos de Sabrosita, mi amor. Bien.
1: Y a mí también me da gusto escucharte y tenerte cerquita en el oído.
0: Eso sí, y a mí que me gusta hablarle al oído, pues más, mi amor.
1: Eso, sí. Me parece excelente.
0: Eso sí. Oiga, mi amor, ¿qué hace aparte de escuchar Sabrosita?
1: Acabo de terminar la comida.
0: ¿Sí?
1: Entonces estoy como un poquito acalorada, pero bien contenta. Muy agradecida con el creador por un día más.
0: Eso sí, eso es lo importante, mi amor. Y también acalorada porque pues se está escuchando la más caliente, no se le olvide.
1: Corre.
0: Que nosotros le subimos a esa ¡yuhu! Temperatura corporal, mi amor, para que se sienta así bien caliente. ¿Sí o no?
1: Perfecto.
0: Ahora sí, ¿con qué canción nos vamos a ir?
1: Ponme por favor la de Ella con Hansel y Raúl y Luis Enrique.
0: Ella, Hansel, Raúl y como invitado Luis Enrique, claro que sí.
1: Correcto.
0: Oiga, ¿por qué le gusta esa canción?
1: Pues por la historia.
0: La historia, uh-huh. Tremenda, ¿no? Tremenda uh-huh. Historia la muchacha. Oiga, nos salió tripartita, ¿cierto?
1: Sí.
0: Oiga, qué muchacha. Bueno, yo sé que oyentes mías fieles de Sabrosita no las encontramos así. Ellas sí son fieles, son buenas chicas, ¿cierto?
1: Es correcto, fieles, bueno. Sobre todo.
0: Bueno, mi amor, ahora sí, vámonos con ese tema. ¿Lo quiere dedicar?
1: No. Créeme que la historia es la que me gusta.
0: Hágale pues, mi amor, un fuerte abrazo a Rompecostilla y un beso con sabor a dulce de guayaba. Hasta

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2: Oiga, pero qué rico continuar con todos ustedes aquí en Zona Salsa. Soy HJ y estás escuchando Sabrosita. Aquí está Tommy Olivencia, No Soy Automático.

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1: Continuamos con este parcero desde Venezuela para el mundo entero. Aquí está Armando Davalillo. ¿Por qué?

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2: Oiga, pero qué rico, qué rico. Dios mío, bendito, sabroso. Porque hoy el Gran Combo de Puerto Rico está cumpliendo 64 años de aniversario de fundación. Así que de una vez, aquí está. Me liberé de Olga Socorro. Todas necesitan.

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que canta y baila con todos ustedes. Seguimos disfrutando, seguimos gozando. Un saludito muy especial para mi amigo, mi parcero Joel. Un abrazo para Joel, hombre, parcerito. Claro que sí. Oiga, parcero, yo les quiero comentar que hoy empezamos secciones en Zona Salsa. Tenemos varias secciones que la vamos a ir nombrando a diario. Y hoy vamos a empezar con boleros con salsa. Ahora les vengo a comentar de qué se trata. Pero también tenemos a los coleccionistas. Claro que sí. 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Sí, para que lo presumas a todo México, a todo el continente americano, a Europa, a Asia, a donde quiera. 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Si tenés CDs, también. Si tenés vinilos, también. 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Que por allá tengo un autógrafo, también. 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Puede ser, claro que sí. 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Eso va a ser una de nuestras secciones, los jueves lo vamos a dar al aire quién va a ser el ganador y luego con posterioridad lo vamos a estar contactando. Claro que sí. Hablando de coleccionistas, hablando de temas salsero, pues déjeme hablarle de algo, papi. Déjeme hablarle de algo, porque vamos a hablar de un tema que es muy, muy bailable. Que es de esos temas que desde el principio comienza uno a azotar baldosa, ¿sí? Vamos a hablar del Callejero, grabada por la orquesta de Willy Rosario, Mr. Afinque. Esta canción salió aproximadamente a finales de los años 70, en plena época dorada de Willy Rosario, cuando la orquesta estaba sonando durísimo en Puerto Rico, en Nueva York, en toda Latinoamérica. El tema apareció dentro del álbum Front the Dove o The Brains, lanzado en 1978 exactamente. Y ojo pues, parceros, porque el vocalista encargado de interpretarla, el Callejero, fue Pupi Cantor, ¿sí? Ese mismo, un jovencísimo, cuando apenas comenzaba a abrirse camino en la salsa. Y aquí viene lo interesante, porque es que Willy Rosario siempre tuvo tremendo ojo, o mejor, oído, para descubrir esos talentos. Y cuando escuchó la disciplina, afinación y elegancia vocal del Pupi, entendió rápidamente que tenía algo distinto. Por eso, cuando le dieron en las manos la letra del Callejero, el Pupi la leyó, porque él iba a hacer los coros, y le dijo a Mr. Afín que, señor Willy, venga, yo le digo algo, patrón, que esta la puedo cantar yo. Y Willy le dijo, pues sí, ¿por qué crees que la puedes cantar tú? Y entonces el Pupi Cantor le dijo, porque yo soy callejero. ¡Ah! Con esa respuesta lo mató, le dijo, hágale pues, papi, de una, grábela. Entonces así fue como llegó esa canción a la voz del Pupi Cantor. Y la vamos a escuchar aquí, completita, el Callejero. Willy Rosario en la voz del Pupi Cantor. Para que la bailen, para que la gocen en Ciudad de... ¿Estás en Tepito? ¿Estás en Iztapalapa? ¿Estás en Estados Unidos, Chicago? ¿En dónde estás? Contámelo, para que bailes este tema sabroso aquí en Zona Salsa.

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0: Ay, ay, ay, qué rico, Dios mío bendito. Qué buena noticia les tengo en este preciso momento. ¿Están escuchando ese fondo musical? ¿Sí? Ah, bueno. Pues en la orquesta La Luz, disfrutando de todo este buen repertorio y gozando con todos ustedes. Pues déjenme decirle que mañana 27 de mayo tendremos una entrevista internacional exclusiva, exclusiva desde Japón. Llega la orquesta de La Luz para platicar con nosotros completamente en vivo y a partir de las 10 de la mañana. Conoceremos más sobre su trayectoria, sobre su música, su amor por la salsa y su próxima presentación en México, ¿sí? Así que prepárate para disfrutar de una mañana llena de buena música y mucho sabor. No te lo pierdas, Orquesta de La Luz, mañana 27 de mayo a las 10 de la mañana. En cabeza, esperemos que sí, llegue aquí Nora Suzuki para disfrutar. Oiga, les tengo una nueva sección porque la vamos a disfrutar, la vamos a gozar y esto es una sorpresa para ustedes. Ahí me escriben en nuestro WhatsApp qué les pareció. Aquí, en La Más Caliente, suéltalo, Perlita.
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0: Oiga, qué rico, claro que sí. Y suave, mi amor, que es bolero.

Dios mío bendito. Vamos a hablar de una canción, de esos boleros sabrosos. ¿Quién no se enamoró con un bolero? ¿Quién no mandó una cartita y dedicó un bolero? Claro, en los tiempos donde no existía el internet, en los tiempos donde no existían el playlist, que usted nomás hace mandar por el WhatsApp esa canción que quiere dedicar. No, anteriormente habían carticas, aunque no lo crean, anteriormente se escribían las cartas, anteriormente era más romántica el asunto, porque usted le escribía y le decía, mi amor, ahí le dedico este bolero, tan, tenga. Esta tarde vamos a viajar a una época donde las canciones no solamente se escuchaban, se sufría, se dedicaban, se cantaban con el alma rota o se cantaban con el alma enamorada. Hablemos un poquito del bolero, parce. Claro que sí. Sí, señor. Esto es Bolero con Salsa. A partir de hoy, todos los martes, vamos a tener esta sección en Zona Salsa para disfrutarla, para gozarla, porque antes de la salsa romántica, de las baladas modernas, existía el bolero, ¿sí? El cual ya contaba historias de amor, de despecho, de traición, de nostalgia, con una profundidad impresionante. El bolero nació en Cuba a finales del siglo XIX y poco a poco se convirtió en uno de esos géneros más sentimentales y elegantes de toda Latinoamérica. Era música para enamorar, para recordar, para llorar bajito en la madrugada. Y uno de los artistas que interpretó, como muchos, el bolero con muchísimo sentimiento fue este señor, Rolando La Serie, conocido como el guapo de la canción. Entre sus interpretaciones más recordadas aparece Las 40, una canción cargada de despecho, resignación y orgullo herido. El tema se popularizó fuertemente en los años 60, especialmente durante la etapa del gran éxito internacional de Rolando La Serie en México y todo Latinoamérica. La canción apareció dentro de varias recopilaciones y producciones bolerísticas de la época, convirtiéndose en uno de los temas más representativos en su repertorio. Pero nos hemos preguntado qué habla realmente las 40 este tema. La canción utiliza el famoso juego de dominó llamado Las 40 como metáfora de una relación amorosa. ¿Sí? Es que hay un juego de dominó en Cuba que tiene por nombre Las 40. En letra, el protagonista habla prácticamente de una derrota sentimental, como si el amor fuera una partida donde terminó perdiendo todo, y qué forma tan elegante tenía antes de hablar del desamor, ¿o no? Claro, no había insultos, no había vulgaridad, solamente dolor convertido en poesía musical. Rolando La Serie interpretaba este tipo de canciones con una fuerza emocional impresionante, voz grave, sentimiento contenido, elegancia y ese estilo de caballero dolido que marcó toda una generación. Por eso muchísima gente todavía escucha este tema en esas noches nostálgicas, con una copa, sí, con un tequila, con un aguardiente, con un roncito, con recuerdos o pensamientos en amores que nunca terminaron de olvidarse. Aquí está Rolando La Serie, Las 40 y Suave Mi Amor, que es bolero.

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1: Continuamos avanzando a esta hora de la tarde. Claro que sí, llegamos a las 2 de la tarde, 42 minutos. Estás escuchando Sabrosita y esto es Zona Salsa con todos ustedes. Llegó el momento de la complacencia. Llegó el momento en que ustedes dicen presente y aquí estoy y aquí estamos. Claro que sí. Por acá vamos a escuchar un audio que nos llegó a esta hora de la tarde. Vamos a ver quién anda por acá. Sabrosita, buenas tardes.
2: ¿Qué tal, parcerito? Una vez más aquí tu amigo César y servidor. Un saludo para mi esposa Ana Luisa. Dice que se quedó esperando el saludo de ella, ya que cumplimos 29 años el 23 de mayo. Por favor, un saludito para mi esposa Ana Luisa de Ciudad Nezahualcóyotl, por favor. Gracias. Que tengas buen día y que Dios te bendiga, parcerito.
1: Amén, amén, parcerito. Muchas gracias por esas bendiciones. Claro que sí. Ana Luisa, oiga, saluditos. Feliz aniversario, mi amor. Que le partan la torta y que sople el velón, mi amor, en ese aniversario sabroso ahí de parte de su esposo, querido con el alma. Por acá me llega otro mensaje de Alexander Quiroz, dice, HJ, quiero escuchar la canción de Roberto y su nuevo Montuno. Claro que sí, me queda un huehuancó. Por favor, claro que sí, vámonos con este tema. Aquí, en La Más Caliente, suelta la perlita.

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para todos ustedes. Estamos haciendo un live de una vez por Facebook, ahí por todas nuestras redes sociales. Si nos encuentras en nuestras redes sociales como arroba sabrosita 590 1410 AM. Sí, de una vez, Dios mío bendito. Saludos para Alberto Bravo, que su esposa Rosario le manda a decir y a dedicar ese tema, no puedo prescindir de ti. También saludos a Carmen Vargas, también desde Horacio, para Gabriel Planacarte también, Horacio Toledano, saludos al taller de grúas Chucho, Gabriel Plancarte también, saludos desde el estado de Washington, ahí el parcero Efrén Centeno dice presente, el Bocho feliz de Tacubaya, parcerito, gracias. También para Paula Hernández, que a esta hora nos sintoniza por el live que tenemos en Facebook, que dicen presente, que dicen acá estoy. Oiga, si bajo un poquito la mirada es porque acá me queda más cerca en las letras y los puedo leer desde acá. Se me pasaron aquí un retorno para poderlos ver como un poquito más cerca y más, y disfrutar más de todo lo que nos dicen. Claro que sí, Papi García, Palpi García, ese hongo, leyes de Reforma, Iztapa Salsa, saludos para el Papi García también, que dice presente, que dice Martín, Martín Cañedo, saludos parcero, en Martín, en la GAM, saludito hasta la GAM, parcero. Ya nos vamos, ya nos estamos despidiendo de Zona Salsa. Muchísimas gracias a todos por estar, por disfrutar y gozar. También a la musa de la consola, mi querida Perlita, que está ahí disfrutando con todos nosotros y disfrutando de toda esta buena descarga musical. Muchas gracias a Perlita, no seas tímida, rompe abusadora, Perlita. Pero antes de irme, quiero dejarlos con la delicia del día. Y la delicia del día es una historia sabrosa, porque un día como hoy, pero hace 64 años, se fundaba Los Mulatos del Sabor, ¿sí? Que poco después lo llamaron el Gran Combo de Puerto Rico. Oiga, parce, pero es que no estamos celebrando cualquier cosa. Estamos celebrando nada más y nada menos que los 64 años de historia de esta institución musical, el Gran Combo de Puerto Rico, ¿sí? Y es que hablar del Gran Combo no es hablar solamente de una orquesta. Es hablar de generaciones enteras bailando, barrios completos creciendo, ¿sí? Y fiestas familiares con sus canciones, con sus carnavales, de esos amores, de esas historias musicales que marcó Latinoamérica para siempre. La orquesta fue fundada oficialmente un 26 de mayo de 1962 en San Juan, Puerto Rico. ¿Y cómo nació estas leyendas? ¿Cómo creció de una vez? ¿Sí? Todo comenzó después de la separación, recordemos, de Cortijo y su combo. Y ahí crearon Rafael Itier y otros más, crearon el Gran Combo de Puerto Rico aparte. Que ya después despegó como todo, claro que sí. Varios músicos de Rafael Cortijo se fueron aparte a formar esta gran orquesta. Y ya con esta me despido, me les abro con el paraguas. Recuerden que soy HJ, el original, porque el original no destiñe. El único hombre que fue bautizado con dos toques de conga en un manantial de sabor para todos ustedes directamente desde Cali. Cali, Colombia, la capital mundial de la salsa, donde la salsa no se come, sino que se baila, y acá está la delicia del día. Un homenaje pequeñísimo para esta gran institución como lo es el Gran Combo de Puerto Rico. Esos ojitos negros. Y ya con esta me despido, me les abro como el paraguas. Les mando un fuerte abrazo a rompecostillas, un beso con sabor a dulce de guayaba. Y recuerde siempre que aquí en Sabrosita se les quiere de gratis. Chao, chao.

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3: Buenas tardes, lobito.
4: Buenas tardes, chispita. Gracias, HJ. Coma rico. Ándele pues provecho. Arrancamos con el show del lobo, Guayacán Orquesta, Amor Traicionero. Buenas tardes. Sabrosita.

0: Corvo.
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2: Señoras y señores,

0: las mujeres se les parece raro, pero a los hombres no aplica. Amigas, amigos, muchas gracias, Mr. Buffer. Qué presentación internacional y la de Chispita, hollywoodesca. Gracias, hoy tenemos para ti, como siempre, la mejor programación musical de la radio en México y en el mundo de habla hispana. Hoy tenemos para ti también los medios para que te comuniques con nosotros y te mantengas en línea. Multilínea Caliente 5551663109. La página web sabrositadigital.mx. El WhatsApp, que es muy eficiente, 5555064056. Todas nuestras redes sociales son Sabrosita. No hay razones para quedarse, pues, aislados. Nos encanta que nos escuches, pero nos llena el corazón escucharte a ti. Hazlo a través de WhatsApp, por ejemplo, es la forma más inmediata y es eficiente. Muy bien, mi tío Cleto ya está tomando agua, ¿de qué? De cebada. ¿Eh? Está poltronado, mi tío, está más sordo que una tapia. Tío, que ya llegó, que está usted bien, le estoy diciendo al público, está más sordo que una tapia. Bueno, llegó mi tío, flanqueado por el lado derecho, elegantemente por Ramón, que no renuncia a su vocación de ser galán.
1: ¿Cómo dijo?
0: ¿Qué es usted, un galanazo? La señora Claudia se quedó impresionada. Por el lado izquierdo, con idéntico propósito, feliz, sonriente, felizardo, que no renuncia tampoco a su vocación de ser barrio. ¿Eh? Muy bien, felizardo. Feliz a ultranza. Atrás está un niño precoz que responde al nombre de Juanito Bodoque.
2: ¡Simón!
0: Así llegaron en esa posición, Simón, y junto a él está un bebé cachetudo, mofletudo, panzudo. Está feliz y carcajeante porque ya le trajeron su biberón gigante. Un grito. ¡Eso! Atrás deberían estar Ramona y Chispita, pero se fueron a levantar las tapas de las cazuelas para ver qué preparó Concha. ¿En qué le ayudó Chicho? ¡Qué bárbaras son, niñas, eh! No esperaron el rompan filas. Y al final, como siempre, Concha y Chicho, los responsables de la cocina. Chicho, desde luego, feliz y carcajeante. Ah, no, ese es el biberón gigante, Chicho. ¿Pero qué te pasó? Chicho, bien macho que se oye. ¡Perfecto! Estamos completos, estamos felices y estamos listos. Esto es el show del Lobo. Los Ángeles Azules, amor de mis amores. Así empieza también un vals peruano, amor de mis amores. Sabrosita, el show del Lobo.

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1: 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Continuamos, Perlita, Guanabacoa.
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Lo que pasó entre tú y yo, pasó. Luis Enrique interpreta Sabrosita, el show del lobo. Ah, pero espérame, porque tendremos complacencia. En terminando, Luis Enrique, tendremos complacencia. Así que márcanos ahora 5551663109, que no te ganen. Marca ya 5551663109. Me acabó el aire.

0: En territorio de complacencia estamos trotando en potros briosos en el territorio pedregoso pero noble de las complacencias. ¿A quién tenemos en la línea telefónica?
1: ¿Qué tal, señor Lobo?
0: ¿Cómo le va? ¿Quién habla?
1: Pablo Cabrera.
0: ¿Cómo está, Pablo? ¿De dónde nos llama? ¿De qué alcaldía o municipio?
1: Municipio de Naucalpan, territorio caliente.
0: ¿Por allá por atrás del Palacio Municipal o por dónde?
1: Exactamente, por atrás del Palacio Municipal.
0: Ah, Nene Cabrera, Naucalpan de Juárez.
1: Así es.
0: ¿Qué canción te vamos a poner, amigo Pablo?
1: Talismán.
0: Ah, mi talismán, la que cantan Dante y su hija Val.
1: Así es.
0: Perfecto, ¿la vas a dedicar, Pablo?
1: Para mi esposa.
0: ¿Cómo se llama ella?
1: Leticia González.
0: Leticia, con mucho gusto, Pablo, aquí está tu tema, gracias por participar.
1: Muchas gracias.
0: Buenas Adiós. Tardes. Qué orgullo para Dante presentar a su hija Val, mi talismán. Te lo presentamos aquí primero y antes que nadie en Sabrosita, el show de Lobo.

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2: Yo creo en muchas cosas que no he visto.
0: Willy Colón.
2: Ustedes también, lo sé.
0: ¿O qué será?
2: No se puede negar la existencia de algo palpado, por más etéreo que sea. No hace falta exhibir una prueba de decencia de aquello que es tan verdadero. El único gesto es creer o no. Algunas veces hasta creer llorando. Se trata de un tema incompleto porque le falta respuesta. Respuesta que alguno de ustedes quizás le pueda dar. Es un tema en Technicolor para hacer algo útil.

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1: Ella se llama Nora, o así le pusimos en México. Es la voz principal de la Orquesta de la Luz. 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
2: Está chido.
1: Está chido, ¿verdad? 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
1: Y el tema se llama Compay Gallo. Leonardo Sierra lo interpreta. Estás en Sabrosita.

casi mágico que ocurre cuando cae el sol. Durante el día estamos distraídos, trabajo, escuela, tráfico, mensajes, pendientes, en fin. Pero llega la noche bajo el ruido del mundo, bajo el ruido que se va atenuando. El mundo es ruidoso y sube el volumen de las emociones al mismo tiempo que el rumor baja. Por eso esa canción que en la mañana apenas la escuchaste, a las 11 de la noche puede sentirse como una carta directa al corazón. La ciencia tiene una explicación. En la noche el cerebro entra en un estado más reflexivo y emocional. Hay menos estímulos externos y más espacio para pensar en recuerdos, relaciones, nostalgias o cosas que no hemos resuelto, y es ahí donde las canciones tristes encuentran un territorio perfecto. Además, nuestro cuerpo también cambia. Cuando oscurece, aumentan sustancias relacionadas con el descanso y la introspección, es decir, cuando hablamos con nosotros mismos, lo que nos vuelve más sensibles emocionalmente. Por eso una balada, un bolero o una canción de desamor pueden sentirse muchísimo más profundas cuando estamos solos, con audífonos y con luces tenues o totalmente apagadas. Pero aquí viene lo curioso. Escuchar música triste no necesariamente nos pone peor. Muchas veces funciona como compañía emocional. Es como si alguien más estuviera diciendo exactamente lo que sentimos, y eso produce alivio, identificación y hasta tranquilidad. Tal vez por eso existen playlists enteras para manejar de noche, mirar la lluvia por la ventana o simplemente pensar demasiado antes de dormir. Porque sí, hay canciones que no se escuchan igual de día. Hay canciones que nacieron para ser escuchadas en la madrugada, Perlita. ¿Qué te parece? Vámonos con más en el show de Lobo. Y el tema se llama Mamá, Joe Arroyo. Bueno, él pronuncia mama, ¿verdad? ¡Mama! Ahí está.

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alegre. 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Y muy sabroso. 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

con la orquesta Inmensidad. Ah, pero tenemos complacencia. Manda, llámanos al multilínea. ¿Cuál es la línea, niña chiquita? 5551663109. Llámanos porque te ganan. Vamos.

0: Así trotamos.
1: Al 51-66-31-09.
0: Esa es la multilínea hot, la multilínea caliente. Gracias, Chispita, gracias, Ramona. Estamos en territorio de complacencia. Hola.
2: Buenas tardes.
0: Buenas tardes, ¿quién habla?
2: Horacio, de aquí, de Ciudad Neza.
0: ¿Cómo estás, Horacio?
2: Muy bien, aquí escuchando este excelente programa y qué bueno que ya se escucha mejor tu voz.
0: Ah, gracias. Oye, y una pregunta, ¿estás oyéndonos por señal terrena 590 o a través de aplicación o qué?
2: Por Alexa.
0: Por Alexa, eso se oye, es sonido digital, estéreo, usted debe oírse maravillosamente.
2: Sí, se oye muy bien la estación.
0: Qué bueno. ¿Qué canción te vamos a poner, me dijiste?
2: Ah, sí, un saludo para la señora Carmen Vargas y es la cumbia barulera con Coque Muñiz y la Dinamita.
0: Perfecto. Ya está, te la complacemos con mucho gusto.
2: Claro que sí, que tenga una bendecida tarde y aquí seguimos al pendiente de la programación y de su programa.
0: Bendiciones para ustedes igualmente, Horacio.
2: Gracias, y aquí lo seguimos escuchando en Nesa, en la colonia Tlacomulco.
0: Que viva Nesa, que nunca se raja Nesa. Gracias. La alegría de la Dinamita. Con más alegría, Jorge Muñiz se suma. Ahí está.

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1: Es la cola de Joel Palacios. Digo, la orquesta de... Es Grupo Contraste. Perdón, Joel, ya me atoré. Tú cántale.

0: 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Usa el vinagre. Ahí hay, ¿cómo se llama este polvito blanco que venden en la Dorsal? No, es un polvito blanco que venden en la tlapalería, granulado. No es a la sosa. Bueno, podría ser con la sosa cáustica, pero según el propósito yo quería limpiar nada más el piso. Entonces tu mamá te dice, este tip no te falla. Un tip de belleza. Mira, te voy a enseñar cómo se hace un té con tres elementos y vas a retardar tu envejecimiento hasta 15 años. Consejos que son el power de mamá. 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
0: 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Vámonos con este tema que se intitula Hechizo. Dani Daniel.

0: Nuevo.
1: Este tema con Gilberto me lo pidió Claudia. Un amor para la historia, por favor. Me dijo, aquí está Claudia después de tanto esperar.

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10: ¡Que se cuiden todos! ¡Que ahí viene!

Hoy está cumpliendo años María de Jesús, la viuda de Roque. Blanca Roque me llama de la unidad San Juan de Aragón. Aquí les presento. Felicidades, María de Jesús. Al rato te pongo tu complacencia. Quiéreme siempre la salsa de los violines. Alfonso Guerrero y orquesta.

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1: 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Oigan, déjenme hacerles un comentario. ¿Se han preguntado por qué los casinos casi nunca o nunca tienen ventanas ni relojes, esos relojes de pared? No existen. Y no es casualidad. Es que en los casinos todo está diseñado para que pierdas la noción del tiempo y del dinero. En cuanto entras, el mundo exterior desaparece. No sabes si ya amaneció, si está lloviendo, o si llevas 20 minutos o 4 horas sentado frente a una máquina tragamonedas. Los expertos en diseño de casinos llaman a esto arquitectura de inmersión. La idea es mantenerte cómodo, entretenido y concentrado únicamente en jugar. Por eso también usan luces brillantes, alfombras llenas de colores, música constante y hasta aromas. Aromas especiales que ayudan a crear una sensación de emoción permanente. Y hay otro detalle interesante: los caminos dentro del casino suelen parecer laberínticos, suelen parecer laberintos. Sales de un juego y terminas pasando, cruzando por otros 20 antes de encontrar la salida. Todo está pensado para que sigas caminando, mirando y apostando. Las máquinas tragamonedas también tienen su ciencia. Los sonidos de monedas, las luces y las pequeñas casi victorias provocan que en el cerebro se sientan una descarga, se dé una descarga de dopamina, la sustancia relacionada con el placer, y la recompensa también está involucrada en la dopamina. Aunque no ganes mucho, el cerebro siente que casi lo lograste y quiere intentarlo otra vez. Así que la próxima vez que entres a un casino y no encuentres ni una sola ventana, ya sabes la razón. Ahí dentro el tiempo no importa, lo único importante es que sigas jugando y perdiendo, claro. Vámonos con más, estamos en el show de Lobo. En Sabrosita, por supuesto. Este no lo conozco yo, Miguel Gutiérrez. Y la Sonora Maracaibo, compréndala. Debe sonar bien.

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Sí, Chispita, este es el relax, el espacio de reflexión, breve pero contundente. Breve pero al mismo tiempo contundente. Bueno, hasta estremecedor podríamos decir. ¿Qué es la zona de confort? El área de confort, la zona de confort es donde uno se siente sin presiones, relax. Vas a trabajar, llegas, te preparas tu cafecito. ¿Qué nuevo hay de chismes que se comenta en Radio Pasillo? Llega Gerásimo, que es el asistente, con una bolsa llena de churros. Y todos, ay, qué rico, ¿de dónde los conseguiste? Pues los compré, ¿cómo conseguiste? Oye, qué ricos, gracias. Es una zona de confort. ¿Pero qué creen? Las zonas muy confortables nos aburren. Llega el momento en que ya no hay nada nuevo, no hay nada interesante, apasionante. Y salir de la zona de confort da miedo. ¿Qué hacer? Ya no me divierto, pero por otro lado, improvisar a estas alturas me da miedo, porque ahí dentro todo es conocido. Aunque no siempre seas feliz, al menos sabes qué esperar. La rutina nos abraza, nos acomoda y nos hace sentir seguros. Sí, pero también puede convertirse la rutina en un lugar donde los sueños empiezan a quedar dormidos. Y es curioso, es muy curioso, porque muchas veces no avanzamos, no por falta de talento, sino por miedo a salir de esa área de confort, a incomodarnos. Tenemos miedo a fallar, a empezar de nuevo, a no saber qué va a pasar mañana. Pero todo lo que transforma nuestra vida empieza justamente ahí, en ese momento incómodo donde decidimos hacer algo distinto. Nadie descubre de lo que es capaz quedándose siempre en el mismo lugar. Las mejores oportunidades, las mejores versiones de nosotros mismos y hasta las historias más bonitas suelen aparecer cuando nos atrevemos a cruzar esa línea a veces imperceptible donde termina la costumbre y comienza el crecimiento. Sí, salir de la zona de confort incomoda, pero también despierta. Porque a veces el verdadero riesgo no es intentar algo nuevo, no, sino pasar toda la vida preguntándonos, ¿qué habría pasado si lo hubiese intentado? ¿Qué habría pasado si lo hubiéramos hecho? ¿Qué habría pasado si nos hubiésemos atrevido? Es mejor lamentarnos de lo que hicimos mal que lamentarnos de nunca haberlo intentado. ¡Ay, Chávez! La Sonora Dinamita. Featuring Fruco. Fruco de Colombia también. Yeah.

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0: No, y también físico, ¿verdad? 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
0: Estamos en territorio de complacencias. Vamos hasta Tijuana, donde la patria comienza o termina según la perspectiva. ¿A quién tenemos en la línea telefónica? Hola.
2: Cámara, don Lobito, buenas tardes.
0: Cámara, Karim, Alejandro. Tocayo de Alejandro Roa.
2: Exacto.
0: Oye, Karim, ¿cómo estás?
2: Bien, don Lobito, bien, ya sabe, aquí dándole con todo al jale.
0: Con todo al camello, dice HJ.
2: HJ, exactamente.
0: Y luego pregunta, ¿con cuál canción lo vamos a alcahuetear? ¿Qué canción te vamos a poner, Karim?
2: Quiero escuchar la de Este Hombre, de Brenda Keita, con Tito Nieves y Víctor.
0: Víctor Manuel, Ese Hombre, ¿no?
2: Exactamente.
0: Correcto, y vamos a dedicar a Chicho.
2: A Chicho, porque dicen que ya anda muy impertinente, ya dice que ya morde tres.
0: Lo que pasa es que se tomó dos cervezas
3: cochino
0: muy cargadas y perdió la cordura.
2: Sí.
0: Esa calma y ese equilibrio que tiene Chicho, y se volvió una loca desatada.
2: Y más tarde perdió las vocales.
0: Las vocales se fueron entonces al suelo. Tuvimos que buscarlas ahí en el...
4: Ahí espérate, lobo.
0: Las vías del tren. Sí. Fue un desastre.
2: No, y no solo las vocales, ella también se fue hasta abajo.
0: Fuimos a rescatarla, la sacamos llena de lodo.
2: Sí.
0: Y ahí fui yo el que le preguntó, ¿pero qué te pasó? Y todo Tijuana se enteró, digo todo.
4: Ay, déjame en paz.
0: Todo el barrio ahí de la Merced se enteró. Comerciantes, clientes y carretilleros, diableros y todos fueron a ayudar a sacar a Chicho. Mientras un guitarrista pueblerino cantaba en la esquina de... ¿Cómo se llama esta calle? Sacaremos ese güey de la barranca. Sacaremos ese güey de la barranca. Y íbamos sacando a Chicho lleno de lodo. Pero en fin, Karim, luego completaremos esta historia fantástica. Gracias por llamar, Karim.
2: Gracias a usted. Buenas tardes para todos.
0: Adiós. Tito Nieves, Brenda Starr y Víctor Manuel. Ese hombre. Así dice Tito, ese hombre.

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1: Marc Anthony, el neoyorquino, el elegante actor de Hollywood. Si me creyeras, es el show del lobo. Está nublado, oiga, pero no está lloviendo.

0: Perlita Guanabacoa, le mandan saludos de Coajimalpa a Perlita. ¿Alguna vez tú sentiste que tu teléfono vibró, pero cuando lo revisaste no había nada? Ni mensajes, ni llamada, ni notificación, absolutamente nada. Pues no, no te estás volviendo loco, no te estás volviendo loca, no estás imaginando cosas, no. Eso tiene nombre y se conoce como vibración fantasma. Y sí, le pasa a muchísima gente. Los expertos explican que nuestro cerebro se ha acostumbrado tanto al celular que entra en un estado de alerta constante, esperando una notificación. Entonces cualquier pequeño movimiento, la tela del pantalón, un músculo, una vibración externa o hasta el roce de la ropa, puede ser interpretado por el cerebro como si fuera el teléfono sonando. Es decir, tu mente completa la información antes de comprobar si realmente pasó. Y tiene sentido. Revisamos el celular docenas, decenas, docenas, cientos de veces al día. Nuestro cerebro aprende que cada vibración podría traer algo importante. Un mensaje, trabajo, redes sociales, un pedido si somos vendedores o alguien que nos gusta. Así que empieza a anticiparse. De hecho, algunos estudios relacionan este fenómeno con ansiedad digital y dependencia tecnológica. Una dependencia leve, claro. Mientras más pendientes estamos del teléfono, más probable es sentir esas vibraciones imaginarias. Lo más curioso es que muchas personas incluso escuchan tonos inexistentes o creen ver la pantalla encenderse cuando no ocurrió. Así que la próxima vez que metas la mano al bolsillo convencido de que llegó un mensaje y descubras que había nada, tranquilo, no estás volviéndote loco. Tu cerebro simplemente ya hizo demasiada amistad con tu celular. Vámonos con lo más nuevo de nuestra programación musical Perlita.
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0: Este es Alberto Pedraza con la cumbia popular. 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

0: mucho y muy sabroso. Amigas, amigos, a nombre de todo el equipo, Perlita Guanabacoa ha estado en los controles técnicos. Vendrá Corichi a las 6 de la tarde, exactamente dentro de 5 minutos. A nombre de Mónica Sexilia Martínez Pérez, a nombre también de Alex Roa, y a nombre mío, a nombre propio, Miguel Gutiérrez, el Lobo, gracias por habernos permitido acompañarte. Mañana tenemos una cita a las 3 de la tarde, tío Cleto. Vámonos, ¿qué? Que ya nos esperan, tío. Le manda saludos Tony Fontana, con el tumbao que tienen los guapos al caminar. Bueno, ahí va mi tío y ahí va alcanzándolo Ramón, que no renuncia a su vocación de ser galán.
1: ¿Cómo dijo?
0: Que es usted un galanazo, tiene impresionadas a las chicas aquí. Por el lado izquierdo, con idéntico propósito, toma su posición sonriente Felizardo, que es feliz a ultranza.
2: ¿Quién creen que llegó?
0: ¡École, cuá! Y atrás de ellos, de estos personajazos, está un niño precoz que responde al nombre de Juanito Bodoque.
3: ¡Adiós!
0: ¡Adiós!
3: ¡Vámonos ya!
0: Ya, vámonos. Junto a él está un bebé panzudo. Y está feliz y carcajeante porque ya le trajeron su biberón gigante. Andan diciendo las malas lenguas que es hijo de HJ, pero no. Cocolizo es de otra familia. De alopésico, sí. Bueno, atrás de ellos tendrían que estar Ramona y Chispita.
3: Concha,
0: pero
3: concha.
0: Se fueron a ver a Concha para ver qué van a llevarse de Itacate. Plebitas.
3: Yo ya me voy.
0: Ya nos vamos todos.
3: Adiós. ¿Tienen espejo? Ahí se ven.
0: Ahí se ven, dice Ramona. Al final, Concha y Chicho, los responsables de la cocina. Ya Chicho viene feliz. Yo soy Miguel Gutiérrez, el Lobo, campeón de Sonora y parte de La Baja. Y como dicen en Tijuana. ¿Cómo dicen en Tijuana, Chicho?
4: Ahí espérate, ¿no? Lobo.
0: No, así dicen los de tu grupo, tu equipo. Nosotros los machos decimos y gritamos.
4: ¡Ay, Lobo! ¡Ay!
0: No, Chicho. ¡Ay, los guachamos tu morro ese! Los dejo con la excelencia, la orquesta La Excelencia. Salsa, nada más. Nada más salsa. Y ya. ¡Gracias!